0: para recordar que la vida era algo más que producir, concurrir y obedecer. 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La fiesta no terminó. Ahora empieza en miles de gargantas distintas. 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
2: Hola, hola, hola, Concordia. Hola, vos que estás del otro lado. Soy Quique San Miguel y te doy la bienvenida en esta octava temporada de la Santa Voz Murguera, un espacio donde la cultura tiene voz propia. Y bueno, sí, hoy tenés que quedarte de 21 a 22 horas, porque esto es la Santa Voz Murguera a través de Radio Uner Concordia 97.3. Tu lugar se escucha. Y bueno, hoy un día especial, ¿no? Porque, bueno, recordamos a él, que de los años 89, por allá, 89, 90, toda la adolescencia, ¿no? Estuvo en cada uno de nosotros. Un saludo grande al cielo por vos, Indio Solari. Así que, bueno, hoy hay que escuchar, porque el Indio está en todos los lugares, en esos rotos, en esa cultura, ¿no? Que en toda la Argentina, que cada uno viajó a ese recital, allá quizás yo en el 89 a Huracán por primera vez, y después 9 veces más, y la última vez fue Gualeguaychú. Así que un saludo al cielo para vos, Indio Solari. Y tengo que presentar, bueno, a mi co-keeper, Gastón Gualto. ¿Cómo anda, Gastón?
0: Hola, amigo, ¿cómo estamos? Saludos para todos y todas en este día.
2: Pero bien, ¿cómo andas vos?
0: Bien, bien. Consolando y tratando de llevar esta pérdida, pero que para muchos no es pérdida. Es solamente un hasta siempre, y creo que va a seguir caminando y ruteando y juntando esas almas para seguir cantando y dejando un mensaje militante principalmente.
2: Tal cual. Bueno, también tenemos que darle la bienvenida a nuestro tercer co-equiper que está detrás de los cristales. Él es
0: Carlos Cotto, señoras y señores, más conocido como Neri para nosotros. Es el que nos dirige, el que nos dice y el que nos ayuda.
2: Bien, ahí, un saludo ahí para el Neri. Y bueno, ahora que contarle a la gente que tenemos en esta octava temporada, capítulo 197.
0: Sí, señor, le vamos a contar y le vamos a decir que la Santa Voz Murguera te trae una variedad de cultura, arte y todo lo referente a la cultura popular de la ciudad, señores. Y este programa, esta edición, esta nueva edición 197, no es la excepción. Y arrancamos en el primer bloque, que es el bloque musical, y recibimos a músico Basáltica, un grupo de esta ciudad, quienes nos vienen a decir qué es lo que trae, qué es lo que es el reggae y la pasión que lleva. La música, el rock, nacido de la amistad, del amor por la música, con canciones propias y una fuerte identidad, que vienen a presentar su música y proyectos musicales.
2: Bueno, ya lo así tenemos, ya está sentado.
0: Muy cómodamente, estaba afinando, a ver cómo suena, decía, pero está todo genial, todo genial.
2: Bien.
0: Después de ahí saltamos al segundo bloque, que es el bloque Música Peña Nativa. Sí. Y en esta ocasión recibimos a Hilda Santana Grupo.
2: Bien.
0: también, que nos vienen a presentar su proyecto musical, donde nos proponen un recorrido por la música del litoral argentino, interpretando obras tradicionales con arreglos propios, poniendo en valor a autores y compositores entrerrianos.
2: Bueno, si recién te enganchá en esto que es la Santa Voz Murguera, quédate porque la Santa Voz Murguera te trae todo lo que tiene que ver con la educación popular, el arte urbano, la cultura local, bandas, rock, murgas y todo el folclore de la ciudad. Y bueno, vamos a dar comienzo.
0: Pero antes de decir... arranquemos, déjame decirte que la Santa Voz Murguera es retransmitida en vivo, sí, por Radio Comunitaria FM Zapucay 90.9 MHz, la comunicación con sentido social, gente como vos haciendo radio. Saludamos y agradecemos a toda la gente, a los integrantes de Radio Comunitaria FM Zapucay de Colón, Entre Ríos. Gran saludo para ellos.
2: Bueno, un saludo ahí para Adriana, que siempre nos hace el aguante. Un saludo para ella y para toda la gente linda, sí, que hay ahí en Colón. Bueno, ahora sí, damos comienzo, ¿no?, a esto que es el bloque musical en esta octava temporada, capítulo 197. Y como vos dijiste, Diego, tenemos hoy a un amigo músico, ¿no?, que nos viene a presentar lo que es Basáltica Reggae. ¿Cómo andás, Juani?
3: ¿Qué haces, Quique, querido?
2: ¿Cómo andás vos?
3: Buenas noches, Gastón, también un placer estar acá.
0: Bienvenido, Juani.
2: Bueno, para nosotros un honor tenerte hoy acá. Y bueno, como siempre, el programa está a disposición, ¿no?, tuya, de que, bueno, cuando hay un evento grande, venir, difundir la música que hacen. Por eso, preguntarte, ¿no?, ¿cómo vienen preparándose para el primer festival de reggae acá en la ciudad?
3: Gracias, Quique, para mí también siempre es lindo venir, así que le agradezco por el espacio. Nada, la verdad que estamos a pleno ahí con los preparativos, ya falta nada. Es el sábado 20, ahora no el otro. Y bueno, venimos ahí metiéndole como siempre nomás, nunca se le afloja.
2: Genial.
0: Ni hablar.
2: ¿Qué significa esta gestión, ¿no?, o gestionar este primer festival?
3: Y para mí algo muy importante para la ciudad, ¿no? Siempre como que intentamos plantar la semillita del reggae ahí desde que empezamos, con la idea de que vaya creciendo. Esto es todo un logro para nosotros también, porque es una gestión independiente, ¿no?, de la banda. Poder traer a Suma Paciencia, que es un bandón que ya está sonando muy fuerte a nivel nacional en el marco del reggae, con grandes artistas. Entonces es muy importante, ¿no?, empezar a traer de a poquito, que también ellos elijan, ¿no?, venir, porque teniendo tantas propuestas ya como están teniendo, que se abran, que sigan manteniendo la humildad para compartir con nosotros, que estamos
2: tal cual
3: dentro de todo arrancando, ¿no? Hermoso. ¿No?
2: ¿Y dónde va a ser el encuentro?
3: En Pueblo Viejo.
2: Bien.
3: En Pueblo Viejo. Teniendo en cuenta que son dos bandas, bueno, a lo que suele ser siempre, vamos a pedir un poco más de puntualidad, ¿no?
2: Tal cual.
3: Ya se tiene que extender más el tiempo, entonces la idea es arrancar puntual, sí, viste, que a veces uno dice a las 11 para arrancar a las 12, porque ya sabemos cómo es.
2: Y llegamos a 12 menos 5.
3: Vamos a arrancar a las 12.
2: Bien.
3: Así que estaría bueno que la gente se acerque más temprano y vamos a tocar nosotros primero y ellos cierran.
2: Genial.
3: Así que 12 en punto estaríamos.
2: ¿Cuándo sería esto?
3: Sábado 20 de junio.
2: Bien.
3: Sábado siguiente.
2: Sí, estamos ahí nomás.
3: Olvídate.
2: A pleno, ahí, por supuesto. Che, Juani, ¿y qué satisfacción da organizar esto?
3: Y genera muchas sensaciones, ¿no? A mí me llena porque soy un convencido de que por ahí el reggae hace bien. Entonces acercar el mensaje de la música reggae me parece necesario, ¿no?, para muchos momentos, muchas cosas que nos pasan en el día a día, hoy en día, que también está bastante complicado en muchos aspectos la situación, ¿no? Entonces me genera alegría, me genera respeto, compromiso por la causa.
2: Tal cual.
3: Y bueno, un poquito de nervio también.
2: ¿Son varios en la organización?
3: Y la banda. Siempre la banda, hacemos, sí, todos nosotros, bien, ¿viste? Después, bueno, siempre está trabajando con nosotros quien opera sonido, que tal suele cual ser el Chili. Bueno, Juan de Pueblo Viejo también. Qué sé yo, ahora va a estar a Hitor filmando de One Shot. Pero bueno, siempre como que también ha estado Luquita Paso, mi hermano, fue, viste, vamos, tenemos un equipito ahí que se va bien, armando, que bien, está sí. Bueno, porque todos vamos tirando para adelante, viste.
4: Con el mismo objetivo.
3: Sí, con el mismo objetivo.
4: Qué bueno.
3: Es difícil sostener hoy en día un proyecto de bueno, ni te digo ya con lo descartable que es todo.
4: Tal cual.
3: Sostener un proyecto humano con diversas energías, con diversos compromisos cada uno. Y bueno, la verdad que
4: bien.
3: Se siente lo que está pasando.
4: Y bueno, Juan, aquella gente que no conoce Basáltica, uh-huh. Te viniste hoy con la guitarra.
3: Bien, ¿qué traje tal? Sí, para guitarrear algunas cancioncitas.
4: Un temita.
3: Hay algunas cosas también, por si no conocen, de Basáltica, subido en YouTube, en Spotify también hay un disquito.
4: Bien.
3: Así que, está, lo invito a escuchar ahí.
4: Bien, quien, ¿cómo te encuentran ahí en las redes?
3: Basáltica Re. En Instagram y bueno, YouTube y demás también. Y bueno, el disco en Spotify se llama De Vuelta a las Raíces.
4: Bueno.
3: Así que bueno, nada, vamos a ver.
4: Vamos con Basáltica.
3: El cerro.
4: Dale.
3: Vamos al cerro.

0: basáltica, la Santa Voz Murguera.
1: Vamos, ahí la hicimos recortadita.
0: Bien, octava temporada, capítulo 197. ¿Cómo te imaginás compartir ese escenario con suma paciencia?
1: Me puso... es como que hasta ahora la llevo bien, ¿viste? Por ahí sobre el momento me entran un poco de malos nervios porque es una fecha muy importante.
0: Y sí,
1: para nosotros, ¿viste? Y bueno, nada, ¿viste? Eso en mí repercute, ¿no? más fuertemente en mi interior. Una pelota así que va a estar rebotando por todos lados, pero... Vamos a tratar de llevarla con calma.
0: Bien ahí. Bueno, llegaron los saluditos, ¿no? Walter Sebastián Cardoso dice saludos, Quique querido, un saludo para hoy, Gastón y todo el equipo. Acá escuchando saludos a Juani Aguante Basáltica.
1: Qué capo, Walter, qué grande, un amigazo.
0: Grande, Walter.
1: Parte de Basáltica también.
0: Bien ahí. Che, así que es una responsabilidad. Imagínate tocar con una banda que ya tiene un buen recorrido, sí, ¿no? A sí, nivel sí, nacional.
1: Sí, sí, sí. Con varios integrantes. Nada, promete un montón, digamos. Ya ha venido, igual, ya conoce. La gente asuma, ya lo conoce.
0: Tal
1: también,
0: cual. ¿Viste? Che, ¿qué? ¿Cómo invitarías vos al oyente, ¿no? Aquel que está escuchando para que el día 20, el sábado 20, se llegue ahí a Pueblo Viejo y escuche estas dos bandas?
1: En principio se me viene comentar que, bueno, yo hace poco viajé a ver un músico referente del reggae, para mí, allá arriba del reggae dub, que se llama Don Carlos, que tocó junto a Green Valley, otro bandón de España, y ni más ni menos tuvo suma paciencia también. O sea, para que por ahí mencionemos, viste, la banda que viene. O sea, claro. Dentro del marco de redes, nada, es mucho, digamos, ¿no? Entonces, está bueno que si le gusta la música, si le gusta el reggae, quieren conocer un poco también más el mensaje de lo que se contagia, lo que se transmite, más allá de nosotros. Vayan a escuchar suma paciencia, ¿no? Lo mismo para los propios, por así decirle, seguidores de Basáltica, ¿no? Claro. Que ya están ahí, que nada, que le den bola, escuchen suma, porque también
0: más.
1: Y sí, es un montón. Entonces, nada, viste, para mí la invitación va de la mano con la música y con el mensaje.
0: Qué gran. ¿Cómo te imaginás disfrutar ese
1: tengo unas
0: primer
1: ganas.
0: Festival del reggae?
1: Hoy estuve muy para adentro, el clima también lo pidió que esté así, y estuve como cayendo un poco, ¿no? en lo que nos espera, ¿no? Y tal cómo cual. Uno va a veces a afrontarlo, porque es una preparación, o sea, no deja de ser una responsabilidad que uno la asume, ve cómo quiere encararla, qué asuntos también por ahí tocar, ¿no? Entre tema y tema, y bueno, nada, viste, tengo muchas ganas de disfrutarla, ¿no?
0: Tal cual.
1: Tenemos muchas ganas.
0: Pum, ¿viste? Para arriba, o sea,
1: cada vez que nos subimos con los gurises somos amigos y nos miramos y bailamos y disfrutamos, entonces es como que estamos esperando bastante eso, ¿viste?
0: Y la última vez que yo fui a ver Basáltica sonó, me imagino que ahora...
1: No somos una banda que toque muy seguido tampoco, no, entonces no. Como que se estira la espera a veces.
0: Está bien.
1: En marzo y ahora estamos por tocar en junio, o sea bien. Que muy estamos bueno. Con ganas así de que llegue el momento.
0: Bueno, vamos a pedirle otro temita acá al Juani.
2: ¿Cómo no?
1: Bueno,
0: Juani.
1: A ver, voy a ver con el bosque. El cerro y el bosque ahí.
0: Dale, viene ahí.

0: Basáltica, en la Santa Voz Murguera, un espacio donde la cultura local tiene voz propia. ¡Qué grande! De a poquito va subiendo.
1: Tocamos fondo, creo.
2: Sí, qué fuerte que fue.
0: En serio, pegó.
1: Llevó un par de días ahí de consuelo, así de angustia.
0: Tal cual.
3: Y lo vemos acá en tu, en
1: no marcó,
3: tu instrumento, sí. Está reflejado. Sí, tu historia lindo, en la música. Lindo.
1: Un par de veces creo que está. Acá está.
0: Pero bueno, a todos nos llegó y bueno, yo creo que se va a replicar todo esto en toda la Argentina.
1: No va a dejar, ¿no? El legado que.
0: Sí, tal cual.
3: Yo creo que más allá de los que son fanáticos, seguidores, pero el indio atravesó todo estereotipo de cultura. Y siempre estuvo ahí en un momento, siempre su mensaje estuvo para cada momento de la vida de cada persona, creería yo, sea triste o no, bueno,
1: sí, deja.
3: Pero es una pérdida muy importante.
0: Yo creo que llegó a todos y a todos les llega el mensaje, ¿no? Es como miraba por ahí a un pibe, ¿no? De Buenos Aires que decía, nos habló al oído, ¿no? Yo creo que todas las letras tienen su mensaje y bueno, le habló a la masa, ¿no? Le habló para que no se quede ahí, para que vea que también ellos pueden estar en lugares donde cada uno quiere estar, ¿no?
1: Sí, también nos enseña, ¿no? Del cuidado por la imagen, por las palabras,
0: tal cual,
1: por la música, el respeto a una profesión,
0: a todo, ¿no?
1: A los actos, es muy completo, digamos. No sé si va a haber un referente igual para mí en la música, ¿eh?
0: Mucha lectura el indio, ¿viste? Mucha filosofía, sí, mucha.
1: Muy culto.
0: Muy culto el tipo. Pero bueno, seguimos acá con Basáltica, que estamos con el Juan y en esta octava temporada, capítulo 197 de La Santa Voz Murguera. Y bueno, preguntarte, Juan, y si tenés que poner en palabra, ¿no? De cómo se va a vivir ese primer encuentro, ¿no? Ese primer festival de reggae, ¿qué palabra sería o qué frase sería?
1: La verdad que eso me gustaría que me lo digan los que se acercan, ¿viste? Como que algo que nos llena, digamos, es como que es muy loco lo que viene pasando, creo, por la movida, porque se ve que es algo que se necesitaba también,
0: tal cual,
1: el reggae en la ciudad, y cada vez que tocamos así, como que se vuelven muchas retribuciones, ¿viste? Positivas, o sea, gente que se va muy feliz, muy muy llena, ¿viste? Por la música, por la letra, por lo que se genera en el clima mismo del público, ¿viste? Que hay mucha comunidad, ¿viste? Gente que no se conoce y termina compartiendo,
0: tal cual,
1: pasándola bien, ¿viste? Entonces como que me gusta escuchar más que yo ponerle a Basáltica, encasillarlo, ¿viste? En una, claro, idea
0: genial. Más vale recibir. No. Y bueno, nosotros acá manda saludos también el Robert de Minuana y el Tito de Minuana.
1: Grande, ¿no?
0: Saludo ahí para el colega, dice.
1: Minuana,
0: para el Juan.
3: También otro que estuvo en su momento en Minuana, Mauro Sorsi, nos está viendo, así que manda un saludo acá también.
0: Y bueno, justamente. Bien, un saludo ahí.
1: Haciendo el aguante ahí, sí, nada más, un saludo a los pibes.
0: Che, y bueno, noche de reggae, ¿no? Ahora este sábado 13 en Rolo Bar, ¿no? Ahí me mandaron el flyer. GKB, Rock Reggae y Minuana Rock Reggae. Así que si querés, ya empezamos desde este sábado 13, ¿no? Con Minuana, a partir de las 21, Urquiza 1140. Y un saludo ahí para los Minuana.
1: Olvídate.
0: Que siempre están también presentes. Y bueno, preguntarte, ¿no? ¿Dónde se consiguen las anticipadas? ¿Cómo hace la gente?
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1: 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Y también está la posibilidad ahora online, viste, que no la veníamos incorporando en esta sí, porque como también suma desde afuera, además,
0: tal cual.
1: Sirve por si alguien quiere sacar vista a distancia. Entonces está por Passline también la venta.
0: Bien ahí. Bueno, Juani, se nos está terminando el bloque. Desde ya, ¿algo más para agregar? Nos queremos ir.
1: No, agradecerle, Brice. La verdad que siempre es un placer. Yo siempre te lo dije, Quique. Para mí me encanta venir y compartir un rato. Sé que tengo la puerta abierta, los elijo y le agradezco también por el apoyo, por el aporte a la cultura y el espacio.
0: Bueno, para nosotros un honor, las palabras esas nos enorgullecen, ¿no, Gastón? Me parece que nosotros, bueno, vamos para 197, faltan tres nomás para los 200. Pero
3: tres escalones.
1: Tres escalones. No, fiesta,
0: Y bueno,
3: las ganas están.
0: Hace 7 años que venimos acá con la Santa Voz Murguera. Y bueno, para cuando vos quieras venir, las puertas están abiertas. Gracias por levantar las banderas del reggae acá en Concordia. Es algo que viene para quedarse, me parece. Primer festival de reggae el 20 de junio a partir de las 23 horas.
1: Sí, a las 23 horas. Yo creo que ya se abren las puertas a las 22, ¿viste? Pero bueno.
0: Bueno,
1: ahí ya está.
0: Y nos queremos ir con un temita más. Y desde ya agradecerte, Juani, por pasar por acá por la Santa Bomba.
1: Gracias, Luis. Vamos con Viejo Chamán.
0: Dale.
1: Un pedacito.

0: Al disco.
1: Bueno, y ahora sí volvemos, ¿no? De la pausa musical con esto que es la Santa Voz Murguera, un espacio donde la cultura local tiene voz propia. Octava temporada, capítulo 197. Gastón, y bueno, contarle a la audiencia que la Santa Voz Murguera es retransmitida.
2: Sí, amigos, es retransmitida por Radio Comunitaria FM Sapucay 90.9 MHz. Estamos saliendo en simultáneo con nuestra radio amiga comunitaria FM Sapucay de Colón, Entre Ríos.
1: ¿Qué tal? Bien, ¿eh? Un saludo ahí para Adriana, como siempre.
2: Sí, señor, pero también déjame decirte que si no pudiste, por X motivo, escuchar o ver el programa, lo podés hacer, porque el mismo se retransmite todos los sábados a las 17 horas por esta misma emisora. Radio UNER 97.3. Tu lugar se escucha.
1: Bien, y bueno, ahora sí vamos a dar comienzo, ¿no?, a este bloque Peña Música Nativa, que lo denominamos, y recibimos, ¿no?, a ella, que es una amiga ya, y a los músicos que son amigos acá del programa, así que le damos la bienvenida a Hilda Santana Grupo. ¿Cómo andamos, Hilda?
3: Hola, buenas noches, ¿cómo estás, Gastón?
1: Bien,
3: ¿cómo
1: bien.
3: Estás, Quique?
2: Bienvenidos acá, nuevamente.
3: Bueno, muchas gracias. Acá venimos con el corazón lleno de alegría, porque
1: bueno,
3: ya en dos días más vamos a estar con una gran noche del chamamé entrerriano en el Cine Odeón a partir de las 21 horas.
1: Qué bueno. ¿Cómo se vienen preparando?
3: Y hace mucho tiempo que venimos trabajando con esta propuesta que nació el año pasado, porque justamente el año pasado se sanciona la ley 11.203, que declara el 15 de junio Día del Chamamé Entrerriano en honor a la obra de Abelardo Di Mota, este oriundo de Villaguay que empieza a enamorarse por el acordeón y empieza a crear música basada totalmente en los sonidos del campo, de la,
1: bueno,
3: de la vegetación, de la selva de Montiel.
1: Qué grande.
2: Bien,
1: contarle
2: Montiel
1: a la audiencia, ¿no?, cómo está conformado el grupo.
3: Bueno, el grupo de nosotros en este momento cuenta con 5 integrantes. Para ustedes ya algunos son conocidos, lo tengo acá.
1: Socio vitalicio.
2: Ah. Claro, acciones.
3: Lo tengo acá a mi izquierda, a Demián Robín, que es uno de los acordeones que suena. Después acá a mi derecha, mi amigo de siempre, Gabriel Belderrain, que bueno, ya es un chamamecero más. No les puedo decir lo que remé para que este hombre forme parte de este proyecto y que toque chamamé, porque convengamos que él toca rock, ¿no es cierto? Él viene del palo.
1: Bien.
3: Pero ya está como...
2: ¿Lo convertiste?
3: No convertir, sino lo estoy... O sea, le mostré otra faceta de la música.
2: Bien ahí, bien ahí.
3: ¿Viste? Por ahí nosotros nos negamos a ciertas cosas, no nos damos cuenta, no es una negación consciente. Pero es como que yo digo, yo toco folclore, folclore, folclore, folclore, y no quiero tocar, qué sé yo, un tema de rock, o no quiero tocar otro estilo, o hacer algo en inglés. No, porque la música es universal, así que como músicos deberíamos poder escuchar todo y aprender un poco de todo, ¿no?
2: Así entonces, que dentro de pronto vamos a tener Hilda rockera, ¿o no?
1: Sí, me parece.
3: Mira,
1: sí,
3: yo no me niego a nada. O sea, yo
4: esa es la parte que me toca a mí. Perdón, que chaval, buenas noches.
2: Ya te di una ventaja.
4: Sí, ahí. Sí, gracias. Qué buen pie que me diste. Bueno, el año que viene vamos a arrancar, vamos a hacer un homenaje a Spinetta.
1: Para aquellos que están en el rock.
5: ¿Y Damián, cómo estamos?
6: Bien, la verdad que muy bien.
1: ¿Qué se cuenta?
6: Bueno, acá estamos metiéndole con todo para la presentación del 13, bien, afinando ya en los últimos tramos finales, como quien diría.
1: ¿Qué repertorio se viene?
3: Bueno, justamente como vamos a hacer el repertorio y es un homenaje a Abelardo Di Mota, se va a escuchar muchos sonidos entrerrianos, muchas obras de Di Mota, y obviamente vamos a, como uno de los invitados a compartir el escenario es la Embajada Playadito Corneli de Argentina Zenón, también vamos a poder disfrutar del sonido propio del chamamé correntino, ¿no?
1: Qué bueno.
3: Así que es una noche que venimos, como yo te dije antes, gestando hace bastante tiempo, que pensamos, cómo nos apropiamos de lo que dice esta ley, cómo nos apropiamos nosotros como concordienses a esta invitación que a través de esta ley se hace, que es generar durante todo el mes de junio espacios en distintos lugares de nuestra provincia, o también podríamos traspasarla, homenajeando a la obra y a la persona de Abelardo Di Mota.
1: Qué
3: ¿no?
1: bueno. Y bueno, ya que vinieron, vamos a pedirle un temita a Gastón.
4: Más vale, como no.
1: Así que cuando quieran, okay.
3: Vamos.
1: Hilda Santana Grupo.

0: Hilda Santana Grupo.
1: Puentecito de la Picada. De...
2: Tal. Y de a poquito nos va agarrando set.
0: Parece. Ah, ¿viste? Se armó la peña.
1: Jorge Méndez.
3: Eso, ¿no?
1: Compuso este tema.
2: La garganta seca, dijo.
0: ¿Quién compuso este tema?
1: Jorge Méndez, ¿qué? Un paranaense, también entrerriano.
0: Qué bueno. ¿Qué otros músicos van a estar en esa gran noche?
1: Bueno, esos van a estar la Orquesta de Costa a Costa, que es un movimiento, es una orquesta que se forma a partir de un movimiento que se crea hace como al menos 27, 30 años tal vez. Digo eso porque ellos todos los años hacen dos encuentros. Un encuentro que es ahora en julio en Paraná, y otro encuentro que se hace en febrero en Concepción del Uruguay. Sí. Y este encuentro próximo, que van a ser en julio, es el número 27. Así que yo me imagino que seguramente ellos habrán empezado tal vez a charlar, a buscar la forma de cómo ir trabajando este rescate cultural, y encontraron esa forma, pero a lo mejor seguramente ya venían antes, ¿no? Claro. Como buscando esta forma. Son un grupo de gente de mediana edad, te diría, y ya ahora se suman muchos jóvenes que justamente proponen estos dos encuentros donde se comparte, se convive dos o tres días, es un fin de semana completo, y ahí se a cada, o sea, cuando vos llegás, te dividen en grupos, todo fríamente calculado. Bien. Cada grupo, porque la mayoría de los que van son músicos, entonces te proponen obras de personas de Entre Ríos. Y después en algún momento se comparte el trabajo de esas obras entre todos, cada grupo la obra que le tocó la hace propia y la muestra al resto. Qué de buena. Los que están compartiendo ese encuentro. Y también se arman peñas internas y después se arma un escenario grande para darle final a ese encuentro. Hay también una transmisión por una radio. O sea, es hermoso, la verdad.
4: Vale aclarar que los locutores que van a estar en el teatro, que son parte de la orquesta Costa a Costa, son amigos de la casa, porque son los que llevan adelante el programa La Calandria. Uh-huh. Así que, digamos,
0: mirá, todo. Justamente están llegando de Colón, así mensajito, Adriana, ¿no? Dice, qué hermosa esa cantora y hermoso de Costa a Costa. Saludos. Sí, sí.
1: Bueno, muchas gracias.
2: Y por acá tenemos otro de Evangelina Reinafe.
1: Saludos a la mamá de Demián.
2: Saludos a esos grandes músicos.
1: De la primera guitarra, que hoy no está acá con nosotros porque ahora le cambiaron el horario de la escuela. Ah. Y cursa de noche, porque ya este es el anteúltimo año.
0: Ya vamos a tener un profe entonces.
1: Ya vamos, no, vamos a terminar la secundaria.
4: Pasa que son estas personas más viejas del grupo, todavía no terminaron la secundaria.
1: Mirá,
4: dos no terminaron la secundaria.
1: Acá estamos los tres más veteranos y él.
4: Lo traemos a él para.
1: Escúchame,
4: para sumar edad.
1: Claro, lo traemos a él para. Son todos muy jóvenes, muy talentosos, son un regalo para mí en mi vida.

0: porque aparte nos hemos aprendido a amalgamar, que eso no es cosa bueno. fácil, a respetar nuestros tiempos, nuestras formas, y también a buscarle la vuelta para poder ensayar, que claro, eso es algo dificilísimo, ¿no?
1: ¿Qué representa, ¿no?, el chamamé para cada uno de ustedes?
2: Bueno, el chamamé es una tradición, ¿no?, como quien diría, algo que está en nuestros orígenes, que por ahí se lleva la sangre, dependiendo cada cual, es una forma de ser.
1: Mirá qué bueno, qué buenas palabras, uh-huh. Sabias palabras. Para hoy... Sí.
3: Vos sabés que yo... No. Yo lo que voy a decir, te juro que me lo dijo Antonio Tarragorro.
4: Mira.
3: Vino una vez, una de las veces que vino a Concordia, y él decía, mirá, el chamamé es rock and roll. Y decía, mirá, si vos a esto vos le ponés batería y le ponés un bajo y es rock and roll. O sea, porque yo le había ido con el plan, no con el planteo, sino que yo en ese momento daba clase en la escuela de música, donde la conocí a Hilda, y yo era como el rockero de la escuela de música. Entonces, Antonio me decía, mirá, esto es igual que el rock and roll. Esto es la música, es todo lo mismo. Lo único que, si vos a esto le ponés un poco de distorsión, iba a sonar igual. Y te digo que me ha tocado participar el año pasado en varios festivales donde en escenarios que nunca había pisado y que nunca me había acercado. Y es lo más parecido al rock and roll, mirá, al heavy metal, mirá, digamos. Porque es un mundo donde si no estás acostumbrado o si no reconoces eso, lo mirás de afuera. Y te juro que estaba mirando afuera una fiesta, una fiesta increíble.
4: Automáticamente asociaste.
3: Sí.
0: Pero bueno. Y bueno, hoy o ayer me preguntaban justamente los chicos esto de la Calandria, que son los que van a venir a conducir el evento, y yo les decía que en realidad el chamamé estuvo toda mi vida en mi vida, porque bueno, yo abracé durante mucho tiempo el folclore en general, pero cuando vos te empezás a escuchar en serio, como quien dice, ¿no?
1: Claro.
0: Y empezás a mirar tu entorno y cómo viene la cosa, no podés escapar. Yo, por ejemplo, mi abuelo era correntino de Mercedes, y yo llegaba los domingos, porque era un clásico ir a almorzar con los abuelos, los padres de mi padre, era un clásico ir, y yo llegaba y mi abuelo estaba sentado al lado de la radio escuchando chamamé. Y cuando yo empecé a estudiar guitarra, él me daba las canciones que yo tenía que aprender. Decirle a tu profesora que te enseñe y todas las canciones eran chamamé. Y yo capaz que no registré en ese momento. Claro. Registro ahora, sí. ¿No es cierto? Digo, y mi padre acordeonista. Mi padre tocaba el acordeón y era como que tocaba de todo. Era multifacético él. No tocaba solamente chamamé. Tocaba de todo. Así que, bueno, y después con el tiempo... Obviamente yo abordo el folclore, esta cuestión de aprender guitarra, de seguir transitando la música, pero ahora que hace un tiempo pude dedicar de lleno toda mi energía a la música, a ver, conozco un grupo de mujeres difusoras del chamamé que me invitan a los encuentros y ya tengo contactos en Corrientes, en Federal, en Buenos Aires, mujeres que hacen programas de chamamé.
1: Qué bueno.
0: Qué sé yo, hijas de chamameceros. Ya vos ahí prendés la lámpara. Bueno, por otro lado, conozco el movimiento de Costa a Costa, que hace toda esta movida con los jóvenes y de difundir, y es mucho chamamé ahí también.
1: Qué grande.
0: Y por otro lado, conozco la Embajada Playadito hace como 2 años en el Uruguay, y... Digo, entonces si no empiezo a escuchar todo mi entorno y todo lo que me está diciendo mi entorno, y bueno, no sé, ¿no? Sí. Entonces, evidentemente el chamamé ya estuvo en mí desde que era una niña, Y bueno, por ahí uno no escucha tanto, ¿no? Ahora estoy escuchando mucho.
1: Bueno, nosotros queremos escuchar, ¿no? Ya
3: sí,
1: que, ya que
3: cómo no.
1: Un chamamé, ¿puede ser?
0: Bueno.
3: Escuchá, vendamos un toque. Esto, el sábado, vamos, esto es para el sábado 13 de junio, también para la repetición. Esto es sábado 13 de junio, Gran Odeón de la Ciudad de Concordia, 21 horas. Va a arrancar, eso va a ser la gran noche del chamamé entrerriano y la Santana Grupo, la orquesta de Costa a Costa, y va a cerrar la Embajada Playadito con entradas generales de 25.000 pesos en la boletería del teatro. Bien. Así que los esperamos a todos. Bien. Desde ya.
1: Bueno, ahora sí.

0: y la Santana Grupo, en la Santa Voz Murguera, un espacio donde la cultura local tiene voz propia. Octava temporada, capítulo 197. Y bueno, se nos está terminando el programa, amigo.
1: Se fue,
0: pero bueno, nosotros desde ya agradecerle, ¿no?, a la gente linda que viene siempre acá, Hilda, con sus músicos. Agradecerle, ¿no?, por levantar las banderas, ¿no?, del folclore, más que nada el chamamé de acá entrerriano. Gracias por venir y tenernos actualizados con esto del folclore, y gracias por pasar por acá por la Santa Voz Murguera.
2: No, la agradecida, Quique, Gastón, siempre soy yo. Ustedes, la verdad que para mí son como... mira que uno transita varias radios, ¿no? Pero varios espacios, como que, pero no sé, hay una familiaridad, hay un vínculo especial. Así claro, que bueno, la agradecida soy yo, y los esperamos con mucho gusto a que compartan con nosotros, dale, y lo vivan desde adentro, y bueno, y que podamos disfrutar esta música entrerriana que tanto bien nos va a hacer a todos.
0: Genial. Queremos irnos con un temita más. Y bueno, amigos, nosotros nos vamos.
1: Volvemos dentro de 7 días, amigo.
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0: Buenas noches, mis queridos melómanos. Yo soy Sergio Caminos y esto es un nuevo y especial episodio de Sobre Acordes y Acuerdos. Estoy aquí con mi querido amigo Johnny.
1: Un montón de amigos.
0: Entre otros amigos, iba a decir. Bueno, tenemos los controles que hicieron magia.
1: Hoy,
0: a, yo no me a Neri, explico, Neri, al ingeniero. Impresionante acá, lo es un manojo de cables arriba de esto, la mesa.
1: Esto es, digamos, un submarino. Si supieran...
0: Impresionante. Y bueno, lo tenemos.
1: La gesta, digamos, bajo el agua.
0: Hace 40 minutos, 50 minutos que están conectando cables, todo ahí al filo.
1: 4 horas
0: que
1: el agua no da tregua.
0: Al
1: y
0: filo.
1: Esta gente sigue acomodando antenas en el techo.
0: Impresionante.
2: Trepando radares y otras cosas más. Estamos al aire, ¿verdad?
0: Estamos sí. Al aire, está saliendo todo bien.
2: Casi en vivo, bueno, le diríamos así.
0: Lo tenemos a Sausto, lo tenemos a César López también, el guitarrista. Tenemos un guitarrista de Los Cosos. Impresionante, un amigo acá de...
1: ¿Van a seguir presentándose luminarias durante el programa?
0: Sí, calculo que sí.
1: Bien.
0: Tipo que falta un invitado que cierra el negocio a las 10 y viene, calculo que cierra y viene, así que bueno, lo esperamos. Tenemos...
1: Dígame.
0: Una ya. Banda, hoy traje música que me gusta a mí.
1: Hoy no trajo, digamos.
0: La idea...
1: Nomás, digamos. Sí. Ya estaba con usted.
0: Hoy hubo que... Bueno, la idea era pasar, le dije al ingeniero, me gustaría pasar la música que marcó Charlie, Spinetta, y nos encontramos con la dificultad del copyright.
1: Bien.
0: Entonces, bueno, busqué cosas un poquito más, menos demandantes del copyright. Y encontré una banda, apaga el equipo ahí, ese ver, equipo apagalo.
1: Tenemos unos pequeños delays,
0: claro, ahí está.
1: Bueno,
0: encontré una banda inglesa del año 69, impresionante banda.
1: Bien.
0: Y seleccioné un par de temas, el primero,
1: gran año
0: un
1: de
0: tema impresionante.
1: 69,
0: impresionante.
1: 79, digamos, sí, 69, 94, creo que son los mejores años también para la música.
0: Puede ser.
1: Digamos, es una discusión ahí cuál fue, digamos, de los años más prolíferos para...
0: Bueno, esta banda en cuestión es Stone the Crows, una banda inglesa que tiene una particularidad, su cantante. Tiene los altos. Lamentablemente se disolvió el trágico final del guitarrista Les Harvey, electrocutado en el escenario. Electrocutado en el escenario.
1: Hay dos clases, digamos, de razones por las cuales las bandas se separaban en los 60.
0: Electrocutado en el escenario con un micrófono. No alcanzaron a cortar la electricidad a tiempo, era la época donde no existían los disyuntores, ni había tanta seguridad eléctrica, y era un espacio cerrado, o sea que no había lluvia, no había nada, sino que bueno, no había cable a tierra. Y así que bueno, trágicamente murió este guitarrista. Así que bueno, vamos a escuchar un par de temas, el primero un tema tradicional, y el segundo roza con lo progresivo. Es ahí, 69, principios del progresivo, y están haciendo algo parecido al progresivo, que yo diría que no llega a ser progresivo. Por favor, director.

0: me retorno allá, Ricardo.
1: El retorno, por favor. Bueno. Gracias acá al equipo que tenemos acá. Sobre acuerdo y acuerdo, al ingeniero y a Neri. Impresionante.
0: Y los oyentes fieles que están del otro lado. ¿Sabrán que estamos en la víspera de su cumpleaños? De su natalicio. De su prejubilación. Es su último día como empleado activo.
1: Como empleado activo. Ya me jubilo mañana. Voy a poder salir con la jubilación que voy a cobrar.
0: La semana
1: 420 mil pesos.
0: ¿Qué va a hacer con todo eso?
1: Voy a salir a cenar todas las noches afuera.
0: ¿Va a poder comprar dólares?
1: Voy a viajar. No, Bitcoin voy a comprar.
0: Bien, bien.
1: Bitcoin, no, dólares.
0: Y muchos pendrive.
1: Los dólares para los giles.
0: Pendrive,
1: muchos pendrive.
0: Yo tengo un montón de pendrive vacío esperando el momento que...
1: Llegó un invitado nuevo.
0: Bien, bien. El hombre, digamos...
1: Esteban, de la vinería donde siempre yo compro vino, aquí cerquita, en Juan B. Justo, no. Yoya, ¿cuánto?
2: Dígalo, 262.
1: Yoya 262. Bueno, él siempre me asesora muy bien cuando voy a comprar. Me dice, yo sé que a vos te gusta este vino, te va a gustar y no le erra. Así que, Esteban, digan que van de parte de su acuerdo y acuerdo y le van a hacer un 80% de descuento.
0: Le van a cobrar lo que debe Caminos en un porcentaje, digamos. De todos los oyentes van a poder pagar la deuda que tiene Caminos ahí. Así que, bueno, ayúdenlo a superarse.
1: Flaco no le erra. Bueno, como es mi cumpleaños...
0: Muy bien.
1: Tenemos otra banda italiana.
0: Más italiana.
1: Hoy es mi cumpleaños y me da la gana de pasar otra banda italiana.
0: ¡Cumpleaños!
1: ¡No, todavía no!
0: ¡Epa! Medio cumpleaños nomás. Falta una hora para el cumpleaños. Pero bueno, es importante saber que digamos que estamos...
1: Todavía falta. No, es víspera de mi cumpleaños.
0: Bien. Otra banda italiana. Mira, hay gente ya saludando, lo estoy viendo en las redes. Saludos a Noelia, que está del otro lado.
1: Noelia está escuchando, obvio. Free Wap System. Canso a leer el nombre del disco.
0: Pero si es chiquito y se deja...
1: Johnny,
0: es de tamaño. Johnny. Digamos, no estamos hablando de cuestiones de tareas tampoco.
1: Bueno, una banda que es se puede comparar con Soft Machine, con Brand X, músicos muy buenos, y bueno, tenemos órgano, tenemos saxo tenor, saxo soprano, bueno, bajo, batería.
0: ¿Es Big Band? ¿Dónde nos llega Big Band?
1: No, una banda, un cuarteto, así bien. Que, pero italiano, no hay muchos datos porque es, como siempre, bandas desconocidas, así que bueno, vamos a escuchar esto. Mientras seguimos comiendo esta pizza que bueno, ha tenido... Ahora es fugaceta, pero ha tenido muy buenos comentarios. La verdad que yo me pongo ancho, acá me inflo el pecho, porque la pasé yo, la hice yo, y bueno, a nadie no le gustó. A todo el mundo le gustó, así que bueno. Me quiere Neri, dice, te quiero, dice Neri. Ah, próximamente, Liquid Ambar. Próximamente, no sé si la semana que viene o la otra, vamos a ver, pero vamos a salir en vivo desde un bar, así que bueno, Liquid Am Bar, próximamente. Por favor, Neri,

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0: Avísele en camino que está al aire.
1: Muy probablemente sí. Le falta el Lonaire, pero bueno, ya es su casa, Camino. Yo creo que si usted pone una luz acá, ya directamente ya no sería su hogar. No puede andar así, digamos, esperando el aire para hablar.
2: No, para nada, para nada.
1: ¿Qué le iba a decir?
3: ¿Qué más que fa?
1: Ah, claro, exactamente. Este es el fa, digamos, el falclare. No me digas que no prendió el micrófono, Camino. Para arriba, Camino. Toda la vida. Toda la vida es para arriba. Ahí está. Ahora puede. Hable.
4: Sigue apagado. No prende la luz. No prende la luz. Ahora no anda el tuyo. Ahora no anda el tuyo.
1: No anda, entonces. Es el aura de usted que nos están dando.
0: Vamos a hacer una lectura de aura en vivo. La semana que viene, tarotistas. Vamos a traer 5 tarotistas directamente de Brasil. Y vamos a estar presentando acá. Además de música vamos a, y cata de vino, vamos a hacer lectura de aura.
4: Yo lo he visto ustedes tirando las cartas, Johnny. En un cumpleaños en Buenos Aires, anduvo el micrófono. En un cumpleaños en Buenos Aires, en el cumpleaños de Vox.
1: Que, no, ¿fue verdad lo que le dije a la gente?
4: Fue verdad, pero Vox le dijo todo. Le dijo todo de las amigas de él, le dijo todo y usted le acertó todo, porque ya sabía de antemano. Ya sé, sí.
1: Ve, usted
4: ya sabía de antemano todo lo de la chica esta.
1: Pero las cartas también lo dijeron. ¿Y sabe qué? Usted también frustró la carrera como tarotista en Buenos Aires, digamos.
4: Claro, tuve que retirar, no dijeron nada, usted es un chanta, Johnny, usted es un chanta. Ahora sí que va a tirar las cartas y va a salir la verdad.
1: La semana que viene va a estar tirando acá
4: las runas. Impresionante.
1: Va a haber bucios, inclusive.
4: ¿Acá o en el Liquidam Bar?
1: No sé. Muy probable. No tengo la carta. Va a ser el programa que viene. Pero la semana que viene.
4: Puede ser en el Liquidam Bar.
1: Podría llegar al
4: Liquidam Bar. Bien. Bueno, impresionante. Free Wap System.
1: No, hermoso.
4: Funcionaba. Mucho jazz. A Neri le gustó mucho. A Neri le gustó un bajista impresionante.
1: ¿Con qué marinaba ese bajista?
4: ¿Con qué qué?
1: ¿Con qué marinaba? Estamos hablando de truco. Sí.
4: Bueno, Esteban, por favor. Vamos a.
1: Cierto.
4: Vení, vamos a.
1: Este vino lo trajo este hombre.
4: Este vino trajo Esteban y lo va a catar en vivo. Tenés que catarlo, sí, tenés que catarlo y. Bueno,
1: y vas a ver los secretos de él. Y vas a ver los secretos de Camino, que son pocos, pero son muy secretos.
4: Bueno.
5: Paso el chivo.
1: Este vino lo vamos a conseguir en su.
5: Lo van a conseguir, sí, ahí en la vinoteca, el Cruz, queda en calle Gerardo Lloya, 262, entre Chau y Cepeda. ¿Se escucha ahí o no?
1: ¿Sí? Pero perfecto.
5: Bien. Buenísimo. Es un Malbec. Con poca madera, con un pequeño corte de Petit Verdot, que es un uva un poco más fuerte, que le da un poco más de estructura, de cuerpo y de color. Este es un vino que estaba muy bien para esta temporada de invierno. Y bueno, nada, lo estamos disfrutando acá, en la víspera del cumpleaños de Sergio Caminos.
4: Entre amigos lo importante, entre amigos es más rico el vino.
5: Exactamente.
1: Sí.
5: El mejor vino es el que se comparte, el que se toma con amigos. Y bueno, nada más que decir, pueden pasar por la vinería, yo los espero. Después vamos a estar tomando otro, que bueno, lo contaremos después si nos da el tiempo del programa, o no lo contaremos y bueno, será para la próxima.
4: Que pasen por la vinería y que lo experimenten.
5: Y que se enteren ahí, exactamente.
4: Bueno, muy bien. Aprenda, Johnny.
1: Yo aprendo, yo tomo nota y aprendo.
4: Aprenda, Johnny, a catar vino que usted siempre
1: bloque vamos a estar verdura, ¿no? Y el próximo bloque vamos a jugar el juego de la copa acá y vamos a ver también, a ver.
4: Tengo una
1: película. Tengo que entrevistar un montón de gente. Sí, vamos a entrevistar gente que no está en este plano.
4: Me hizo acordar una película del cine nacional, El Fantasma de Buenos Aires, que con el juego de la copa después pasan varias cosas. Recomiendo a los oyentes El Fantasma de Buenos Aires. Bueno, vamos a escuchar una
1: última. De vinilos también, me gustó mucho también el
4: Estamos ahí planificando. Vamos a ver qué dice el Neri,
1: Y no mires para abajo también, que me recomendó Sauto también.
4: Sauto, impresionante.
1: Exactamente. Bueno, tiene que ver con el Tao y otras cuestiones.
4: Están fascinados acá con los vinilos. Vamos a mostrar algunos de los que tengo. Ya estuvieron sacando vinilos. No sé qué cámara. Cámara 1. Algunos, mi pelota, el director.
1: Bueno, es Manal, el disco Reunión. Ya queda uno solo de los tres integrantes.
4: Tontos, de Billy Bond y La Pesada, La Operita.
1: Muy bien.
4: Impresionante disco. Y una de las tapas que más me gusta del rock nacional, Los Delirios del Mariscal, de Crucis. Impresionante tapa. Juan Oreste Gatti, el diseño de la tapa, impresionante. Bueno, hablando de diseño, por favor, el director del streaming, si puede prestar un poquito de atención, ya que está comiendo pizza.
1: Está bien, tiene derecho a comer, este hombre está criado, digamos.
4: Ya que estamos hablando de diseño y de
1: es artista, estudiante, artista, es estudiante de ingeniería, sabe lo que es el hambre, el hombre. Ha forjado su carrera.
4: Pero ya se comió como 16 porciones de pizza. Afloja un poquito, ingeniero.
1: Pero hay que alimentar ese cuerpo, digamos.
4: Bueno. No, lo que yo quería, ingeniero, es mostrar a los oyentes, ya que estamos hablando de artistas plásticos, el cuadro que me regaló mi amigo Raúl González, un artista plástico impresionante de Paraná, conocido. Tengo ese cuadro.
2: Es importante también.
4: Que me lo regaló y me lo dedicó. A la familia, en realidad, es para encuentros de copas y amigos, algo así dice la dedicación. Y bueno, un impresionante artista plástico de Paraná. Y también, bueno, quiero pasar un chivito también para Erarte, el Centro Cultural de Paraná. Erarte, para el Día del Padre, está vendiendo pinturas desde muy bajos precios. Dibujos y pinturas desde muy bajos precios.
1: Accesible, ¿no? Digamos,
4: muy accesible.
1: Es arte, señor. No puede haber un arte barato, digamos.
4: Sí, tiene razón.
1: Discúlpese. ¿Para cuándo el programa de Paraná, Coto? ¿No le preguntó?
4: Se cortó el micrófono, bueno. Bueno, vamos al último bloque con una banda. Asia Menor es una banda de unos músicos turcos, progresiva, que en su país no tenían mucho éxito y se mudaron a probar suerte a Francia. Y ahí grabaron un disco, pero ya muy a destiempo, o sea que es un disco que no fue muy conocido, fue un disco que quedó en el olvido. Pero me pareció muy interesante la banda. Asia Menor, que hace referencia a su país de origen. Se formó en 1971 y el disco en cuestión es grabado en 1979 en Francia. Así que bueno, vamos a hacer el último bloque con esta impresionante banda.

0: Bueno, impresionante, ¿eh? Qué banda, qué banda. Turco. Increíble. La verdad que no haya tenido éxito esta banda. La verdad que yo la escuché, la descubrí hace poco, me impresionó. Pero lamentablemente nos saltó, pensábamos que no iba a saltar el copyright con las cosas que trajimos hoy, pero bueno, tuvimos los que miran por YouTube, por ahí, se baja el volumen, porque salta el copyright, luego se sube.
1: Pero lo van a poder escuchar a través
0: ¿sí?
1: A través de sus portales, caminos de acuerdos en Telegram.
0: En Telegram va a estar el audio, que me va a pasar, si me pasa mañana el Neri, que por ahí se revela. No te voy a invitar más con pizza si no me pasas el audio, Neri.
1: Llevo una más al de ahí.
0: Una masa madre, ¿no? Para que bien leudada.
1: Mire que Cardoso no le quiso comer. La torta frita a Cococha. Va a estar difícil que quiera probar su pizza, ¿eh?
0: Sí, Neri, si me pasa el programa temprano, yo lo puedo subir a Telegram. Mañana no hay paro, no hay. Lo puede pasar temprano, cara. Dijo así. Okay. Sí, vamos a ver.
1: Bueno, gran programa.
0: Sí. Hace menor.
1: Sí.
0: No.
1: Entonces,
0: todos los acuerdos y el vino
1: y acuerdos
0: de sobreacordes y acuerdos, no, así que bueno,
1: acuerdos
0: tampoco. del 79, así que bueno, impresionante. Y bueno, vamos a entrar al final de vuelta, así que vamos a escuchar un temita más de Asia Menor, por favor, director.

0: con la impresionante banda Asia Menor. El Johnny anda por ahí divagando. ¿Tenemos para brindar? ¿Qué hora es? Todos tienen su copa. Aparte de cumpleaños, voy a ser un jubilado. Cumplo 65 y me jubilo. Tengo turno a las 10 de la mañana en la ANSES. Así que...
1: Decí que es un trámite, no un análisis de sangre, por ejemplo, que estaría complicado.
0: Sí, muy complicado. Mientras no me haga la alcoholemia, no pasa nada.
1: Sí, sí.
0: Así que bueno, mañana a las 10 de la mañana, pero ya se me pasa para las 10 de la mañana, ya estoy bien.
1: Sí, póngale que sí.
0: Sí,
1: termina, ¿no?, el programa ahora, digamos. Sí.
0: Si seguimos eso hasta las 10 de la mañana, capaz que voy derecho a la ANSES.
1: Vamos todos. Yo creo que es el momento de ir a acompañarlo en patota, celebrarlo como si fuera su casamiento, digamos.
0: Claro, sí, no, aparte con lo que voy a cobrar.
1: Y no.
0: Una jubilación mínima.
1: Si le tiramos arroz, lo junta.
0: Claro, sí. Como Leonor Rigby. Leonor Rigby. Bueno, las 12.
1: 65 años de camino, ¿eh?
0: 65 Pirulo. Así que bueno, salud. Salud, muchas gracias por la amistad. Muchas gracias por haber venido. Muchas gracias a la parte técnica, por hacer posible. Hacer posible todo este. Que desde mi casa, el sol de camino. Es más que fa.
1: Bien, está bien. Para que aprenda usted verea que.
0: El sol de camino. Así que bueno, ¿me cantan el feliz cumpleaños o no me lo cantan?
2: Ahora sí.
1: Los cumpla feliz. Que el. Para que la gente también brinde en casa.
0: Bueno, queridos oyentes, me quiere el Neri, dice me quiere. Hasta la próxima semana. Muchas gracias.
1: Chicos.

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1: 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La gripe es una enfermedad respiratoria causada por varios virus. Sus síntomas básicamente son fiebre alta, dolor de cabeza, decaimiento, tos, dolor de garganta, congestión nasal, dolor muscular y malestar general. Algunas maneras de prevenir la gripe son lavarse las manos antes y después de comer o al volver a tu domicilio luego de estar en la calle, evitar acercarse a personas que padezcan alguna enfermedad respiratoria o que crees que pueden llegar a tener gripe, y sobre todo al torcer y al estornudar, cubrirse la boca no con la mano, sino con el, por ejemplo, los pliegues del codo o usar un pañuelo. También al compartir mate se puede contagiar la gripe y sobre todo al estar en un contacto estrecho con otras personas.
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1: Soy Ignacio Ferreira, soy enfermero, estudiante de la carrera de licenciatura en enfermería. Es importante también, como medida preventiva fundamental, la vacunación antigripal. La misma se da antes del otoño, de manera gratuita, en los centros de atención primaria de la salud. La puede recibir cualquier persona, sobre todo por ahí los adultos mayores de 65 años que tengan alguna enfermedad. Si vos crees que tenés gripe, el tratamiento es muy simple. Descansar mucho, tomar mucha agua, evitar el consumo de alcohol y tabaco, permanecer en tu hogar y para no entrar en contacto con otras personas porque podés contagiarlas, y también no automedicarte. Si crees que los síntomas van agravándose con el correr del tiempo, lo importante es realizar una consulta médica o podés acudir al centro de atención primaria de la salud más cercano a tu domicilio.
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0: La Universidad Nacional de Entre Ríos le da la temperatura en la ciudad de Concordia.
1: La temperatura, 12 grados, 7 décimas.

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0: La Universidad Nacional de Entre Ríos le da la temperatura en la ciudad de Concordia.
1: La temperatura, 12 grados, 7 décimas.

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0: pero qué tarde que se me hizo. Me tengo que apurar porque si no, no llego, no llego, no llego.
1: No.
2: ¿Pero seguro? ¿Qué problema? 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

0: La Universidad Nacional de Entre Ríos le da la temperatura en la ciudad de Concordia.
1: La temperatura, 12 grados, una décima.

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0: La Universidad Nacional de Entre Ríos le da la temperatura en la ciudad de Concordia.
1: La temperatura, 12 grados, una décima.

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0: La Universidad Nacional de Entre Ríos le da la temperatura en la ciudad de Concordia.
1: La temperatura, 11 grados, 6 décimas.

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0: La Universidad Nacional de Entre Ríos le da la temperatura en la ciudad de Concordia.
1: La temperatura, 11 grados, 6 décimas.

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0: La Universidad Nacional de Entre Ríos le da la temperatura en la ciudad de Concordia.
1: La temperatura, 11 grados.

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0: La Universidad Nacional de Entre Ríos le da la temperatura en la ciudad de Concordia.
1: La temperatura, 10 grados, 4 décimas.

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0: La Universidad Nacional de Entre Ríos le da la temperatura en la ciudad de Concordia.
1: La temperatura, 10 grados, 4 décimas.

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1: Hola, soy Alejandra García, estudiante de la licenciatura en nutrición y directora de un proyecto en la Facultad de Bromatología. Y hoy vamos a hablar acerca de la soberanía alimentaria. ¿Sabías que tener un control sobre lo que comemos es un derecho? Hoy quiero compartirte algunos consejos para fortalecer tu alimentación y también tu comunidad. Elegí alimentos producidos en tu región, ya que son más frescos y generan trabajo local. Apoyá a los productores de ferias y mercados populares y sembrá en casa. Aunque sea una aromática, ya es un gran paso hacia la autonomía alimentaria. Apostar a la soberanía alimentaria es cuidar nuestra salud, nuestra cultura y nuestro planeta. Soy Alejandra García, estudiante de la licenciatura en nutrición.
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1: Soy Mercedes Ruberto, estudio Comunicación Social en la Facultad de Ciencias de la Educación de la UNER en Paraná, y mi formación en la universidad me permite concientizar de un tema que causa mucha preocupación en la actualidad. Es una época en la que la desinformación o las fake news son habituales y se difunden con rapidez. Las formas en las que normalmente la gente accede a las noticias es mediante internet y redes sociales, y estos son los principales espacios de circulación de datos erróneos. La desinformación no solo engloba noticias falsas, sino también engañosas o poco claras, datos parcialmente correctos o descontextualizados y que también son un riesgo para la población. Por eso, es importante informarse por medios de comunicación con sistemas de verificación de datos, sobre todo ante temas sensibles como la salud, la política o la seguridad. Y en caso de encontrar información dudosa, es recomendable chequearla, contrastándola con otras fuentes o buscando información de organismos oficiales.
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0: Chao, gracias, buenas noches. Aguante, por Dios, cero.
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0: bajar un poquito mi monitoreo.
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3: Aplauso para el señor Milo J.

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0: Tremendo. Bien, mira.
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7: Qué placer, señoras y señores, poder conversar. Susana Patricia Lencina, buen día, ¿cómo te va?
8: Hola, Marcelo. Escuchar la palabra radio ya me produce una especial emoción.
0: La raíz del grito.
9: Bueno, mirá, acá siempre ha habido una solidaridad muy, muy fuerte con el pueblo argentino, con todas las etapas, desde, bueno, el golpe militar en 26.
0: Y de repente la noche.
10: Muy buenas noches, damos comienzo y de repente la noche, y como lo hemos anunciado, hoy vamos a tener un programa especial.
8: Tanto Alejandro como los 30.000, las madres, las abuelas, los familiares, con mucho orgullo decimos, por supuesto que fue por algo.
11: Queremos pedirle disculpas a los oyentes porque estamos acá con el licenciado Charlton. Según la profesión o el campo de estudio, así disciplinan a los hijos, los sí, profesionales.
12: Exactamente.
11: Los académicos.
12: Y yo quiero profundizar eso y quiero que esa hipótesis se viene abajo a pedazos, sí, se cae a pedazos como mi currículum.
13: Las mujeres y disidencias no estamos sentadas donde se discute la política.
14: Rápidamente los saludamos, Mariano, Santiago del Soto, Javier Bucci, Matías Vela, te estamos saludando, equipo Bandera Verde. ¿Cómo te va? Muy buenas noches.
15: Muy bien, está un poquito enfocado, como bien lo decía, después de un buen fin de semana en su puerto San Virgen, enfocado en lo que viene.
16: Para nuestras radios, para las radios universitarias argentinas, esta experiencia nos ha permitido compartir contenidos, nos ha permitido pensarnos juntos en un colectivo.
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17: El programa de hoy se interna en estos debates y los afronta desde una perspectiva local.
18: Como siempre, y en momentos de crisis más, hemos visto también cómo pudimos penetrar en las agendas de discusión mediática.
16: Estamos hablando de José Pablo Feynman, a quien un año y pico atrás escuchamos en la Casa del Tango en Buenos Aires tocar el piano maravillosamente, y hoy dijimos, bueno, qué mejor oportunidad para hablar y aprovechar la excusa del nuevo libro. José Pablo, aquí José Trovato en la radio de la Universidad Nacional de Entre Ríos, un gusto, ¿cómo le va?
19: Gusto igualmente, me va bien.
20: Voces que transcurren y que van pasando en la universidad.
21: Y habla también de la multiplicidad de voces.
20: Hay que preguntarle a Ricardo Valle, profesor en comunicación radiofónica, quienes lo hemos leído también. Lo saludamos y también la audiencia de La Rueda Mágica, que es nuestro programa. Ana Hernández, Tania Alegre, un gusto.
22: Para mí lo mismo, Ana.
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0: muchas gracias.
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1: Hola, soy Agostina de la Fuente, licenciada en nutrición, graduada y docente en la Facultad de Bromatología de Gualeguaychú. Hoy te quiero contar sobre un tema que cada vez tiene más relevancia, la alimentación sostenible. ¿Sabías que lo que elegimos para comer también impacta en el ambiente? La forma en que se producen, transportan y se consumen los alimentos puede contribuir al cambio climático, al uso excesivo de recursos naturales y a la pérdida de biodiversidad. Por eso, hablar de una alimentación sostenible implica pensar en qué comer, cómo se producen y qué consecuencias tienen para nuestra salud y la del planeta. Te comparto algunos consejos simples para una alimentación más sostenible. Elegí alimentos locales y de estación. Requieren menos transporte, conservación y son más accesibles. Incorpora más alimentos de origen vegetal, como legumbres, frutas, semillas, frutos secos, verduras y cereales integrales. Estos alimentos tienen un menor impacto ambiental en comparación con los alimentos de origen animal. Y por último, reducí el consumo de productos ultraprocesados y con mucho empaque. Cuidar el planeta también empieza en nuestro plato. Agostina de la Fuente, licenciada en nutrición.
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0: ¡Mágico! ¡Aplauso para la señorita Taichu! ¡Uh!

0: ¡Pikachu!
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10: ¡Aplauso! ¡Enorme! ¡Ruido! ¡Para Yasmín Sarfíez!

0: Muchas gracias. Nos vemos el 13 de diciembre en mi Teatro de Ópera.
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Aquel clásico de los abuelos.

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2: Hola, soy Agustina Rossi, estudiante avanzada de la carrera de bioquímica y tutora en la Facultad de Bromatología de la Universidad Nacional de Entre Ríos. 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

Hola, hola, hola. ¿Cómo están, hermosa comunidad viajera? ¿Listos para armar la valija y viajar a través de las palabras? Entonces, bienvenidos a un nuevo programa de Viajero Frecuente. Como siempre, tenemos por delante dos horas hermosas para charlar de lugares, para descubrir esas perlitas escondidas que tiene la Argentina y también para dejarnos conmover por historias viajeras de esas que te inyectan unas ganas tremendas de salir a la ruta. Soy Gaby Jatón y como cada viaje me acompaña en la edición Genaro Cabezas. Les recuerdo que este programa se escucha en un montón de radios amigas a lo largo y ancho de todo el país. Y si se pierden algo o quieren volver a viajar con nosotros, nos encuentran en formato de podcast en Spotify y con las notas completas en nuestro canal de YouTube, siempre bajo el nombre Viajero Frecuente Radio. Para hoy tenemos un itinerario que a mí me gusta mucho. En mi diario de ruta nos subimos a tres ruedas porque nos vamos para San Juan a experimentar, a ver, adrenalina a pleno y dejarnos llevar puramente por la fuerza del viento. ¿Ya adivinaron? Bueno, les voy a contar mi experiencia en carrovelismo. Después, la noticia de la semana, les voy a contar una tendencia muy nostálgica y también divertida que está haciendo furor en la Argentina. Son los viajes de egresados, pero versión adultos, como un flashback. Vuelven esas camperas de egresados, ¿eh? Una linda nota, muy divertida. Y cerramos el primer bloque con el país que festeja, porque el invierno se vino con todo, mucha nieve en todo el país, qué lindo. Y bueno, una agenda completísima de fiestas populares y bueno, todo te lo voy a estar contando para que puedas disfrutar, porque seguramente muy cerquita de donde estás hay una de estas fiestas. En el segundo bloque nos vamos para la provincia de Córdoba a conocer a Alejandro y a Joaquín de Productos Terzo, una empresa con 120 años, bueno, de pura historia de inmigrantes. Bueno, ahora hacen tapitas para alfajores y es una de las más antiguas del país y bueno, nos van a estar contando su historia. Y si estás pensando en emprender, presta mucha atención también en este programa. En la segunda mitad del programa, en Viajeros que Inspiran, cruzamos el mapa y literal, ¿y cómo estamos? Porque la semana pasada nos fuimos a Marruecos y esta semana nos vamos para China porque vamos a conocer a Nico Ramos. Él es un argentino que está uniendo la India con Tras la Sierra en la provincia de Córdoba. ¿Pero cómo? En bicicleta. Sí, sí, hermoso. Lo encuentran en las redes sociales como Plata y Miedo No Tenemos. Todo esto, muchísimo más, como siempre, en este Viajero Frecuente número 524. Quédate ahí, poné el agua para los mates, que ya arrancamos.

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Y empezamos como siempre abriendo las páginas de mi diario de ruta. Y muchas veces los viajes nos regalan experiencias que ni siquiera teníamos en el radar. Lugares que te dejan sin palabras, sabores que después quieres volver a probar, charlas que no quieres que terminen y experiencias que ni siquiera sabías que existían. De esas que solo existen porque la geografía y la naturaleza se pusieron de acuerdo para que pasen ahí y en ningún otro lugar. Una de esas experiencias, para mí, fue el carrobelismo. Quizás nunca escuchaste hablar de él. Yo lo conocía porque había hecho una nota, una entrevista, y tenía más o menos idea, pero nada más. Resulta que es un vehículo de tres ruedas impulsado únicamente por una vela y por la fuerza del viento. No hay motor, no hay combustible, no hay ruido. Solo el viento haciendo todo el trabajo. Y para que eso ocurra, hacen falta escenarios muy especiales. Superficies inmensas, completamente planas y sin obstáculos. Por eso se practica o en playas enormes, cuando baja la marea, en salinas o en lagos secos. En Argentina tenemos uno de los mejores lugares de Sudamérica para vivir esta experiencia y se llama Pampa el Leoncito, en Barreal, en la provincia de San Juan. Hace un tiempo tuve la oportunidad de estar ahí y de la mano de Vanessa Toro, que sigue los pasos de su papá, estuve viviendo algo que todavía hoy recuerdo, la verdad que así como con el corazón contento. La sensación es difícil de explicar, porque vas sentado en un carro, pero casi al ras del piso, tan cerca del suelo que la velocidad parece como multiplicarse. El carro avanza cada vez más rápido, por lo que es increíble sentir que quien realmente te lleva es la naturaleza. Eso es lo maravilloso, porque no hay ningún tipo de ruido, nada, es increíble. No hay motor empujándote, es solamente el viento. Ese mismo viento que te pega en la cara y que infla la vela y de golpe se convierte en el protagonista, ¿no? Y como vas de acompañante, no tenés que pensar en nada. Solo mirar al alrededor y disfrutar de esa inmensidad blanca, lisa, perfecta, en el medio de la cordillera de los Andes. Un paisaje tan extraño y tan hermoso que parece de otro planeta. Pero la historia, por suerte, no terminó ahí. Porque después, tiempo después, en Aymogasta, en la provincia de La Rioja, el carro a vela y el viento volvieron a cruzarse en mi camino. Y la verdad que lo repetiría una y mil veces porque es una experiencia maravillosa. Eso sí, si alguna vez deciden vivir esta experiencia, anoten este dato porque es muy, pero muy importante. Siempre chequen los horarios. Acá no es cuando uno quiere salir o cuando me queda bien por el itinerario, nada de eso, sino cuando el viento decide aparecer. Y lo curioso es que suele ser bastante puntual en estas zonas. Entonces, todas las tardes sopla a la misma hora. Entonces, si te dicen es hasta las 6 de la tarde, no vayas 6 menos cuarto, porque a las 6 se termina el viento. O si es a partir de las 6 de la tarde, también. No vayas a las 4 porque no va a haber viento. Así que, por una vez, el que arma la agenda no sos vos, sino la naturaleza, y eso es hermoso también, déjate llevar. Si andás por Barreal, por Aymogasta o incluso por lugares como Radatili o la playa El Cóndor, ahí cerca de Viedman, también son lugares donde se practica este deporte y si tienen la oportunidad, anímense a vivirlo. Porque a veces los viajes no solo nos llevan a conocer un lugar nuevo, también nos hacen descubrir sensaciones que ni sabíamos que existían. Y ahora contame, ¿alguna vez hiciste carrobelismo?

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Hoy les traigo una noticia que nos va a tocar la fibra de la nostalgia a más de uno. ¿Se acuerdan esa campera de egresados que quizás guardan con cariño en el placar? Bueno, agárrense fuerte porque esa campera está pidiendo volver a la ruta. Resulta que hay una tendencia que está explotando en la Argentina y que está transformando el clásico viaje de egresados en una experiencia exclusiva para adultos y casi diría adultos mayores también. Sí, sí, escucharon bien. Olvídense de coordinar adolescentes gritando. Ahora los que están llenando los micros y los aviones son grupos de ex compañeros de secundaria de 40, 50 y hasta 60 años que decidieron que ya era hora de hacer el reencuentro de egresados, pero con todas las letras y sobre todo con todos los gustos. ¿Cómo empezó esta locura? Todo surgió como muchas cosas hoy en día con un video que se hizo viral en TikTok. Imaginen la escena, un vuelo de aerolíneas repleto de la promo 1985. Uy, qué casualidad es la mía. No eran chicos, eran hombres y mujeres grandes con el espíritu intacto, cantando las mismas canciones de cancha de su adolescencia arriba del avión. Ese video activó un chip nostálgico colectivo y a partir de ahí las agencias de viaje no paran de recibir llamados. Y acá viene lo mejor de la noticia para vos, que estás del otro lado y ya estás pensando en llamar a tu grupo de WhatsApp de la secundaria. Las agencias no solo te venden el pasaje, sino que armaron paquetes especiales bajo la estética old school o vintage premium. No es el mismo viaje que hicimos allá a los 17. Ahora la propuesta es resignificar esa experiencia con todo lo que somos hoy. Las agencias organizan recorridos por los boliches clásicos, noches temáticas, con lentos incluidos, y excursiones aventureras, pero con un nivel de hotelería superior, y lo más importante, con asistencia médica 24 horas y coordinadores especializados a nuestro ritmo. Es revivir el espíritu del viaje de egresados, pero con la precisión emocional y los lujos que nos merecemos ahora. ¿Y a dónde van estos regresados? Bueno, el clásico por excelencia sigue siendo Bariloche, pero buscando más info encontré que esta tendencia también se está federalizando un poco y están sumando destinos como, por ejemplo, las sierras de Córdoba, Villa Carlos Paz, Tanti, y para encuentros un poco más tranquilos. Otros van a buscar la magia de la Ruta 40, paisajes viñateros en San Rafael, en Mendoza, bueno, un poquito de todo, y algunos con una billetera un poco más abultada, cruceros de egresados por Brasil y por Uruguay. Así que ya sabes, si tenés ese nudo en la panza de ganas de volver a abrazar a tus viejos amigos, de reírte de las mismas anécdotas por milésima vez y de volver a sentirte ese joven que fuiste, pero con la madurez de hoy, esta noticia es para vos. La vida es muy corta para no hacer ese viaje. Llama a tus compañeros, busquen esa campera, ese buzo y pónganse en marcha. Porque la promo del 90, del 80 o la que sea todavía tiene mucha ruta por delante.

Vamos al país que festeja, porque cada semana en algún rincón de la Argentina hay una plaza que se llena, un escenario que se arma y una comunidad que sale a celebrar lo que es, lo que produce, lo que recuerda. Fiestas grandes, fiestas chicas, de norte a sur, este país, cuando quiere, sabe festejar como pocos. Preparen el mate porque se viene una oleada de fiestas imperdibles para este invierno. Si andan paseando por el norte, agenden los sábados 18 y 25 de julio, porque en Simoca, provincia de Tucumán, se vive la legendaria Fiesta Nacional de la Feria de Simoca, un lugar ideal para disfrutar de la gastronomía criolla, puros espectáculos folclóricos. Vayan porque es imperdible ese lugar. Aparte pueden comprar absolutamente de todos, pero es muy, pero muy lindo. Si de grandes tradiciones hablamos, del 17 al 26 de julio, las miradas se van para San Fernando del Valle de Catamarca en la imponente Fiesta Nacional e Internacional del Poncho, un encuentro cultural y de tejidos artesanales más importante de nuestro país. También vayan porque es una fiesta hermosa, hermosa. Para los amantes de las guitarreadas, tomen nota, sábados 18 y 25 de julio, la cita es en Cosquín, provincia de Córdoba, con el Cosquín de Peñas, que inunda los patios, restaurantes y centros culturales con lo mejor del folclore nacional. El mapa se pone hermoso el 18 de julio en Santiago del Estero, capital, porque miles de personas salen a la calle con la mítica Marcha de los Bombos, un latido santiagueño único con danzas populares que abraza a los turistas. Hermoso también eso. Ese mismo fin de semana, 18 y 19 de julio, nos mudamos para Fraile Pintado en Jujuy para cantar y disfrutar de la Fiesta Nacional del Tomate. Para los que buscan postales distintas, los fines de semana del 18, 19, 25 y 26 de julio, en Capiobí, Misiones, se celebra la Fiesta Provincial del Turismo Rural. Entrando en la recta final del mes, el jueves 23 de julio, en Santiago del Estero, se presentan los Carabajal junto a la Orquesta Sinfónica de la UNCE, una noche de gala folclórica imperdible que da inicio a la gira nacional. Pegadito, 24 y 25 de julio, cambiamos el ritmo y nos vamos para La Falda, en Córdoba, que se viste de gala con las milongas callejeras y el ambiente bohemio del Festival Nacional del Tango. El domingo 26 de julio se corona con pura gastronomía criolla y delicias del mundo. Por un lado tenemos la premiada Fiesta Provincial de la Baña Cauda en Humberto Primo, provincia de Santa Fe, y por el otro lado el imperdible Campeonato Gastronómico en la Fiesta Provincial del Locro en Cortaderas en San Luis. Ah, es bien cerquita de Carpintería, ahí cerquita de las cabañas Punto Serrano. Así que hay rincones y sabores para elegir durante todo el mes. Para conocer de manera completa y detallada y repasar esta agenda, los invito a pasar por la web de Viajero Frecuente, www.viajerofrecuente.com.ar.

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Seguimos viajando en este segundo bloque de Viajero Frecuente. Si recién llegás, bienvenido. Te recuerdo que nos podés seguir en las redes sociales como Viajero Frecuente Radio. Ahí vamos subiendo todo el contenido que vamos haciendo para el programa y también hay unos detrás de escenas también de los viajes. Acordate también que estamos todavía con nuestro canal de WhatsApp ahí dando vueltas y las redes son nuestro punto de encuentro directo para que nos dejes tus saluditos y nos cuentes desde dónde nos estás escuchando. Así que los leo a todos en el feed, ¿eh? Se encuentran como Viajero Frecuente Radio. Ahora sí, nos metemos en la sección lugares que valen el viaje. Y hoy nos vamos a la provincia de Córdoba, más precisamente a Río Cuarto, para conocer la historia de esas que tienen así como peso de tradición y mucho aroma a hogar. Vamos a viajar en el tiempo a través de la historia de una empresa familiar que tiene nada más y nada menos 120 años. Es la historia de un matrimonio de inmigrantes que llegaron, se instalaron una pequeña panadería y hoy se convirtieron en una de las fábricas de tapitas de alfajores más antiguas y respetadas de todo el país. Así que vamos a descubrir cómo lo elaboran esas tapitas, el secreto de su vigencia y todas las posibilidades que nos da un producto tan noble con el cual podemos imprimirles los sabores auténticos de cada una de nuestras regiones. Así que vamos a hablar con Alejandro y Joaquín de Productos Terzo. Recordá que la nota completa está disponible en nuestro canal de YouTube y también en Spotify. Nos encontrás como Viajero Frecuente Radio.

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0: si hay algo que es muy común o está muy ligado al viaje, es el alfajor, porque siempre decimos, bueno, trae alfajores. Y bueno, para elaborar esos alfajores hacen falta las tapitas, que es todo un arte hacer las tapitas, pero por suerte hay una empresa que hace un montón de años que tiene todo el know-how, sabe perfectamente hacerlo, entonces nos facilita y uno puede empezar a jugar y a divertirse con los sabores y con los rellenos, ¿no? Y empezar a inventar también un poco eso que es tan divertido. Hace poco se incorporaron a la familia de Viajero Frecuente Productos Terzo, una empresa de Río Cuarto, y me encanta porque tiene un montón de historia. Y yo dije, chicos, todos nuestros oyentes tienen que conocer también su historia. Por eso los tengo del otro lado de la pantalla a Alejandro Terzo y Joaquín Amor, quinta generación de Productos Terzo, así que miren si hay historia. Hola chicos, gracias por su tiempo y bienvenido a Viajero Frecuente.
2: Hola Gaby, muchas gracias por la invitación.
0: Bueno, a ver, quinta generación, qué locura, ¿no? Qué impresionante, una historia increíble, que estuve más o menos un poco leyendo y digo, bueno, se vinieron de Italia y se instalaron en Río Cuarto, pero ¿en qué año y desde dónde vinieron? Buena pregunta. Me dijeron, hay algunos huecos ahí en la parte de la historia que nadie sabe. Me parece que ya me metí en uno.
2: Nadie sabe por una cuestión de que no se usaba tanto, digamos, tampoco esto de tener tan presente la historia familiar.
0: Claro.
2: ¿No? Creo que hay un poco de reconstrucción genealógica en todas las familias, pero en otra época me parece que no se usaba tanto. De todas maneras, claro, estamos hablando de nuestros tatarabuelos.
0: Claro.
2: Don Concheto y Antonina, que vinieron del sur de Italia, de Sicilia. Y bueno, han llegado a Río Cuarto, creemos, por una cuestión logística, digamos, de que acá hay un ferrocarril. De hecho, la fábrica está muy próxima al ferrocarril, estamos a una cuadra.
0: Claro.
2: Entonces, bueno, creemos que han elegido o han llegado acá de suerte. Una cuestión logística incluso.
0: Claro. ¿Ellos ya tenían el oficio de ser panaderos? Porque empezaron con una panadería.
3: Sí. Sí, entendemos por lo que hemos podido ir reconstruyendo que sí, allá mismo, en Sicilia, en un pueblito que está el pueblo más al sur de Sicilia, por lo tanto de Italia, se llama Paquino. Ellos vivían ahí. Es un pueblito costero. Y entendemos, por lo que hemos podido ir recolectando información, que sí, que allá también se dedicaban justamente a este oficio.
0: Claro, así que bueno, se vinieron con como casi todos los inmigrantes, ¿no? Con su oficio al hombro. También leí que se instalaron por ahí cerca porque en Río Cuarto y en esa zona, por el acceso a la leña también, ¿no? Que lo tenían cerca.
2: Claro, bueno, saben más que nosotros. Pero sí, puede ser, digamos. De
0: bueno, no sé, si no lo sé, no invento, pero bueno, queda lindo. Ustedes digan claro, que sí.
2: Las ciudades, digamos, en Argentina, al menos acá en el centro del país, tienen esa estructura más europea, por así decirlo, porque claramente generaban, bueno, como en la típica ciudad, ¿no? Plaza, catedral, lugar que enfrente. Y acá hay una cuestión ferroviaria, aparecía el bulevar y está el río cerca. El río está del bulevar, que debe haber sido lo primero que existió en la ciudad, está a 5 cuadras. Incluso lo movieron el río, así que capaz estaba más cerca.
0: Claro. Hablando de eso, qué lindo está Río Cuarto y qué lindo se va a poner cuando terminen esa obra de toda la circunvalación, ¿no?
2: Somos una ciudad de paso para todo Argentina.
0: Sí, tal cual. Pero bueno, cruzar Río Cuarto siempre era un lío. Así que bueno, bienvenido sea todo eso. Bueno, siguieron con esta panadería hasta que hubo un hijo que dijo, che, hubo un incendio primero.
3: Claro, sí, la secuencia, a ver.
2: Parece que si nos salteamos años, nos salteamos 30 años.
0: Claro, sí.
3: Hay un paréntesis ahí importante, ¿no? Que entendemos por lo que estuvimos haciendo reconstrucciones hace un par de años, esto que decía Jo, una reconstrucción más genealógica, y entendemos por los registros que tenemos presentes que nuestro tatarabuelo llegó acá a la Argentina en 1895.
0: ¡Ah, un montón!
3: Hace mucho, sí, muchísimo. Y bueno, después fue todo el proceso de asentarse y empezar a construir, articular algo acá, ¿no? En este país, en esta nueva tierra, en esta nueva posibilidad, huyendo de situaciones adversas en Europa, en Italia, y llegan acá. Y comienzan, ¿no? Como una panadería con esto del oficio, en su primer domicilio, que no era precisamente donde está ubicada la fábrica actualmente. Y luego sí se sitúan en este lugar actual, o al menos empiezan a armar lo que es el negocio, porque antes era hacer pan en un horno.
0: Claro, casa, ¿no? Y venderle a los vecinos.
3: Y salir a
2: ferrocarril, seguramente. El ferrocarril como totalmente.
0: Claro.
2: Como darle, digamos, la gente que llegaba a Río Cuarto y seguía viaje o se quedaba.
0: Claro.
2: ¿No? Eso es una hipótesis, pero bueno, debe haber sido el comercio de la época también.
3: Exactamente. Y bueno, luego comienza a expandirse, porque claramente si algo tenía, sin haberlo conocido nuevamente, pero si algo tenía o evidencia la historia de nuestros tatarabuelos, era un espíritu muy emprendedor,
0: claro,
3: ¿no? De tener un negocio, de generar, de crear, de crecer, de evolucionar, al punto tal de que la panadería, luego, a la panadería luego se le anexa un molino, ¿no? La panadería se llamaba La Cordobesa y el molino que se anexa después como negocio se llamaba Paquino, justamente como el pueblo.
0: Claro, les tiró ahí la data. Les dejó la data el tatarabuelo, estuvo bien.
2: Uh-huh. Lo descubrimos tarde, igual el dato, pero ese molino funcionaba donde nosotros estamos en este momento sentados.
3: Exactamente.
0: Mirá.
3: Exactamente.
0: Wow.
3: Y bueno, como bien decís vos, comienza a operar el molino y bueno, luego al año siguiente, ¿no? Sí. De acuerdo a las noticias que habíamos podido encontrar.
2: Un diario que encontramos que nos pasó en realidad un ciudadano acá en la ciudad, un historiador así, que nos pasó un recorte de diario del año, no me acuerdo de verdad el año, de verdad te miento, pero eran dos recortes donde primero presentaban a la harina que vendían, y al año siguiente que se había incendiado, digamos.
0: Wow.
3: Sí. Y bueno, tuvo este incendio que lejos de tirar abajo el espíritu emprendedor y demás, bueno, evidentemente no. Fue como, bueno, sigamos y vamos a dar para adelante. Y ahí es donde aparece justamente, ¿no? Esta figura de este hijo, que en realidad no fue uno, fueron varios hijos que tuvo nuestro tatarabuelo, pero nuestro bisabuelo, Pedro, terzo, sí fue de quien más tenemos noción, registros y un poco más de información al respecto, ¿no? Y cómo se fue diversificando el negocio. De todas formas, sinceramente, la transición a lo que es panadería y galletita no lo tenemos bien en claro.
0: Claro.
3: Quizás entendemos que, por lo que recién nos contaba mi tío abuelo, el abuelo de Joa, allá atrás de la fábrica había un horno y no se sabía cómo se horneaban las galletitas, pero se empezaban a hornear. No se sabía si se llevaban las bandejas, si había máquinas, si no había máquinas, porque estamos hablando.
0: Claro, eso debe haber sido, ¿no?, súper artesanal, como las hacemos hoy en casa, digamos. Claro, digamos, con algún moldecito, ir cortando a mano.
3: Exactamente. Imagino, en aquel momento, estamos hablando de, ¿no?, hace 80, 70 años atrás.
0: Claro.
3: Pero claro, la transición no sabemos bien cómo se fue dando, pero sí podemos llegar a interpretar un poco que fue en todo el advenimiento y el crecimiento de lo que era el producto galletita como un producto emergente y en crecimiento,
0: claro,
3: en lo que era la Argentina de aquella época, ¿no?
0: Claro.
3: Acoplarse un poco al, claro, movimiento, siempre con esta visión empresarial, porque yo no era emprendedora solamente, sino que era empresaria.
0: Ya, ahí sí.
3: Que tenían nuestros antepasados.
0: ¿Y ahí empiezan las tapitas de alfajores? ¿O no, eran galletitas y después se reconvierten en tapitas de alfajores? Porque la verdad que no investigué cómo fue el origen del alfajor. No sé si ya estaba o no estaba el alfajor en la Argentina.
2: Y bueno, el alfajor. Ayudarme, pero creo que es algo árabe, ¿no? O sea, originalmente.
0: Claro. Claro, pero bueno, digamos, Pedro empezaron a hacer galletitas y después, sí, viene la parte de las tapitas del alfajor.
2: Después las galletitas y no una reconversión de eliminar la galletita y hacer tapas de alfajores, sino que con.
0: Claro, sí, se iban sumando.
2: Estamos hablando ahí de la tapa de alfajor, según con todo nuestro abuelo, mi abuelo recién, decía que fue la década del 60 más o menos.
0: Claro.
2: Que aparece.
3: Que a nuestro bisabuelo, a Pedro, un amigo, sí, un conocido, no sé, en Córdoba, le da una fórmula casera, ¿no? Como podrías hacerlo vos, yo, cualquier,
0: claro, sí, casa,
3: con miel, con esto, con lo otro, la trae de Córdoba y acá se empieza a replicar y hacer. Se incorpora. Primero y principal, la fórmula. Por lo tanto, se desarrolla el producto y luego se incorpora ese producto a lo que es la cartera.
0: Claro, claro.
3: De aquel momento, que ahí venía siendo solamente galletita, se incorpora y ahí empieza a coexistir. Por un lado, galleta, por otro lado, tapas de alfajor.
0: Claro.
3: ¿No? Y alfajores. Y alfajores de después.
2: Y alfajores también se hicieron, digamos.
0: Ah, mirá.
2: También vendíamos alfajores.
3: Pero sí, estamos hablando de que la incorporación, ¿no?, de la tapa del alfajor a productos tersos, que depende también de las fluctuaciones del mercado, y porque en realidad, a ver, no sabemos decir la ciencia cierta, ¿no? Pero como productores de tapas de alfajores, habremos sido uno de los pioneros.
0: Claro.
3: Nuestro bisabuelo en aquel momento.
0: Yo los busqué en la IA, porque siempre me gusta hacer ese juego de buscar en la IA, a ver qué dice la IA de tal cosa, de tal lugar. Uh-huh. Y dice que son los uno de los más antiguos y principales productores de tapitas de alfajores del país. Uh-huh. Así que bueno, uh-huh, eso lo dice la IA completamente descontaminada y no cerquita de ustedes, porque también, claro, eso es importante. Así que bueno, agrándense. Bueno, a ver, y después, bueno, viene la parte de la industrialización, me imagino, ¿no? Agregar, empezar a poner máquinas y todo eso, que estaba viendo un video de cómo se hace, ¿no?, el arte, que si bien es con máquinas, todavía tiene mucho, mucho de artesanal, ¿no? No es que una máquina pone los ingredientes, sino que son ustedes también los que están ahí cuidando de esa fórmula.
2: Sí, a ver, es un poco la cultura de la empresa, ¿no? En toda parte que conforma la organización se intenta cuidar esa parte de valor agregado, ya sea a la hora de las compras, de incorporar materia prima de la mejor calidad que se pueda, que esté al acceso, ¿no?, del mercado, y después en lo que es la producción en sí misma, pero también el momento del servicio de venta, ¿no? No de vender como si fuéramos una plataforma, si es de prestigio la plataforma, por supuesto, sino como una atención un poco más humanizada y con un servicio de postventa y con conocer a la persona que está del otro lado, cuál es su idea, si es un emprendimiento, si va a una fábrica, si va. Siempre se busca como hacer un valor agregado a cada parte del proceso de productivo de la empresa.
0: Claro.
2: Desde que compramos hasta que vendemos y hasta que conocemos gente y nos viene a contar acá historias de sus abuelos que trabajaban acá.
0: ¡Ay, qué lindo!
2: Y es un poco la cultura organizacional de la empresa, tácitamente, no es algo que esté hablado, pero es un poco que se maneja así.
0: Claro, qué lindo. ¿Y ustedes cómo son, qué tan buenos catadores de alfajores son? ¿Les gusta probar, decir, bueno, a ver esta marca o este, voy por caminando y a ver, pruebo, y esta tapa, ¿cómo? Viste que uno es como, en su rubro, es como muy específico. ¿Cómo son ustedes como catadores?
2: Y creo que cuando iniciamos el proyecto del alfajor terminado, digamos, así decirlo, ahí le empezamos a prestar un poco más de atención. Sí nos pasa, digamos, que consumimos alfajores, lógicamente, bueno, como todo el mundo, pero capaz que un poco más, de toda la vida comemos alfajores nosotros, y medio que ya te está haciendo algo medio normalizado, ¿no? Que viene un cliente, te regala un alfajor, ¿qué hace?
0: Claro.
2: Pero bueno, sí, es verdad que el año pasado o el otro, no me acuerdo, tuvimos que hacer como un poco de búsqueda de mercado, a ver qué es lo que había en el mercado, qué es lo que estaba funcionando. Hemos comprado una cantidad de variedades increíbles. Y creo que ya lo que hacemos, o al menos hablo por mí, es mirar la parte de atrás, a ver qué dice. Y ya con eso, me quedo con esa info, ya no como tanto.
0: Claro, porque encima es calórico, ¿viste?
2: Claro,
0: ya un alfajor después te facturan el peso.
2: Claro.
0: Bueno, la verdad, chicos, que me encanta lo que hacen. Los productos son riquísimos, son muy buenos. Y me encanta esto, ¿no? De ser como el primer eslabón en un... que lo enfaticé en toda la nota, ¿no? Porque me parece... Uno que viaja por todo el país ve a esos artesanos o es en esas ferias que la están remando, ¿viste? Y ustedes son ahí ese eslabón principal y me encanta que sean parte de la familia también de Viajero, porque es una manera también de colaborar con esa persona que está queriendo, bueno, poner su negocio o pensar también en el turismo de su lugar, y entonces decir, bueno, armemos un alfajor de nuestra ciudad con nuestros sabores, con nuestros no sé, con nuestra identidad, y ustedes son parte de eso, ¿no? Y así que es muy bonito, y bueno, gracias por estar también.
3: No, pero al contrario, gracias por la convocatoria. Estamos muy contentos de participar del programa. Queremos ver cuáles son los alcances que tenemos también y empezar a abrirnos a diferentes espacios, diferentes lugares, diferentes mercados también, ¿no?
0: Claro.
3: Y ver qué va surgiendo. Pero como te digo, y recalcamos esto que hemos mencionado con Joa, para nosotros el alfajor es sinónimo de aquel que quiere emprender, empezar algo, probar, jugársela, que no,
0: claro,
3: es fácil, no es fácil.
0: No.
3: Pero si podemos acompañar a toda persona que quiera comenzar algo, ya sea para un ingreso extra momentáneo, para empezar un negocio, para lograr un objetivo X, o incluso si trasciende y se transforma en una fábrica, en una marca, o lo que sea, queremos estar ahí, y estamos totalmente disponibles para estar ahí también, ¿no?
0: Qué bueno.
3: Así que recalcamos eso como si tiene una filosofía empresarial, ¿no?
0: Claro, tal cual. Chicos, bueno, les agradezco muchísimo por su tiempo. Sé que están a pleno con otras cuestiones, y bueno, tuvieron un ratito de tiempo para contar su historia y contar un poco de estas tapitas y de los productos Terso que están allí en Río Cuarto.
2: Bueno, muchas gracias, muy amable, y bueno, ojalá que los distintos puntos del país cuenten con nosotros, y nosotros estaremos encantados ahí en recibirlo y conocer también un poco la historia de ellos, a ver podemos ir.
0: Claro, sí, tal cual, tal cual. Y quién sabe cuántos alfajores hemos probado que son con las tapitas Terzo también, ¿eh? También está, está, ese es el secreto mejor guardado.
2: Claro, el productor puede decir la tapa, la hago yo.
0: Claro, y está bien, no importa, no importa. Bueno, muchísimas gracias.
2: Bueno, gracias. Bueno,
3: gracias, Gaby, muchísimas gracias.
0: Por favor, estábamos hablando con Alejandro Terzo y Joaquín Amor, ellos son de Productos Terzo, allí en Río Cuarto, aquí en la República Argentina.
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Tercer bloque de este viajero frecuente. Para los que están prendidos a la radio desde el primer minuto, un abrazo gigante y gracias por la compañía de siempre. Para los que se están sumando recién o te estás sumando desde las plataformas o quizás en la ruta, qué bueno que estés allí compartiendo este momento. Les recuerdo nuestras coordenadas digitales. Para estar siempre conectados, nos encuentran en todas las plataformas como Viajero Frecuente Radio y la web www.viajerofrecuente.com.ar. Pasen por nuestro Instagram para dejarnos sus mensajes y comentarios de las publicaciones, porque estamos respondiendo por ahí hasta terminar algunos detalles con el tema del WhatsApp. Ahora nos vamos para una sección que es de mis favoritas, porque para los que soñamos despiertos, los viajeros que inspiran siempre están ahí. Hoy nos vamos literal al otro lado del mundo, nos vamos para China. Queremos conocer la historia de un argentino que está haciendo una locura hermosa. Está uniendo la India con Tras la Sierra en la provincia de Córdoba, viajando en bicicleta. La verdad que movido puramente con el corazón, la curiosidad cultural y una fuerza interior impresionante que lo empuja en cada pedaleada, ¿eh? Conocemos a Nico Ramos, en las redes sociales lo van a encontrar y los invito a seguirlo también porque de esta manera apoyan su proyecto Plata y Miedo No Tenemos. Así que los dejo con esta linda charla, espero que la disfruten tanto como yo. Recuerden que la nota completa va a estar en Spotify y en nuestro canal de YouTube Viajero Frecuente Radio.

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0: Bloque viajero de los que me gustan, de los que aprendo un montón, que conozco estilos de vida y formas de pensar, y eso siempre enriquece el alma. Me voy del otro lado del planeta prácticamente, porque nuestro invitado de hoy está en China. Tenemos 11 horas de diferencia y agradezco tremendamente su buena voluntad, porque siempre tratando de coordinar los horarios que no son fáciles. Él es Nico Ramos. Nació en Buenos Aires, se crió en Tras la Sierra, en provincia de Córdoba, y está haciendo un desafío de desde la India volver a San Javier, provincia de Córdoba, donde está toda su familia. Hoy lo encontramos en parte de ese viaje, ciento y algo de días de viaje, está en China y lo tengo del otro lado de la pantalla. Hola Nico, gracias por tu tiempo y bienvenido a Viajero Frecuente.
2: Hola Gaby, muchas gracias.

0: Gracias. Un placer estar aquí contigo.
1: Bueno, Nico, bueno, sos una persona muy vinculada con el arte. Ya escucharte suena artístico, digamos. Se nota que vas por ese lado. Tu tono de voz, tu manera de hablar, tu decir es muy artístico. Recién hablábamos y decíamos, bueno, ¿cómo te presento musicoterapeuta? Me sonaba lindo, me parece que te engloba por cómo te escucho. Todavía no te conozco, pero me parece que cómo te escucho va por ese lado, tenés un libro. Pero, ¿cómo nace primero todo este mundo del arte y cómo surge la idea de viajar?
0: Son dos preguntas muy amplias. El arte nace con cuando me parió mi madre, creo, de alguna manera. Sí, yo vengo de familia que de alguna manera ha estado conectada con el arte. Mis dos abuelas, una pianista, otra cantante. Y bueno, yo desde pequeño ya se veía que por ahí iba, ¿no? Me gustaba mucho cantar, me gustaba mucho la música, entonces ya de inicio había como una esencia innata que tenía que ver con la música y con el arte, y bueno, de ahí fui, de a poco la vida me ha ido ayudando a desarrollar lo que de alguna manera traía. Y con respecto al viaje, el viaje nace hace del agosto, en el agosto pasado, yo decido hacer una pausa de alguna manera en mi vida, tengo 41 años, y iniciar un viaje en bicicleta, saliendo desde Arunachala, sur de India. Ahí hay un festival de teatro donde se trabaja el arte a través de la meditación y lo lleva una maestra que es una amiga y ha sido una gran influencia para mí en mi enseñanza como artista, que es Jessica Walker del Teatro Laboratorio de Barcelona. Y mi idea fue, ¿por qué no empezar este viaje en Arunachala, India, que es un lugar sagrado? Y realmente también me interesaba mucho conocer la cultura y acabar en San Javier, con el fin sencillamente de poder hacer un viaje donde pueda ver un poco de mundo. Antes de volver a instalarme y seguir con mi llamado, que es ayudar a la gente a entenderse y a ser a través de la música y a través del arte también.
1: Wow, qué lindo. A ver, vos así de la nada, imagino que no salió esto. Che, me voy a ir en bicicleta desde la India y voy a volver, o digamos, me voy a ir a la India y voy a volver a la Argentina en bicicleta. Imagino que eso debe haber tenido todo un tiempo. Vos me decías, bueno, necesitaba hacer un corte en mi vida.
0: Sí, tuvo una maduración bastante extraña. Yo soy muy, para que se entienda un poco el contexto, estoy muy conectado con, influenciado de alguna manera por la cultura taoísta y budista, y fue muy taoísta la forma que se ha dado. Y me refiero a esto porque todo ha ido sucediendo. De alguna manera, yo sí que he ido encauzando este camino, pero por el otro lado la vida me ha ido llevando, ¿no? Y sencillamente ha sido un poco ir escuchando qué era lo que la vida me iba proponiendo. Entonces yo vivía en un piso, en un departamento, y decidí viajar a la India. Ese era lo principal. Entonces la dueña de casa me dijo que yo le dije, me gustaría irme a la India, quiero alquilar mi departamento por 2 meses. Y me dice, el piso no lo puedes alquilar. O lo dejas o te quedas. Entonces yo dije, lo
1: Lo
0: dejo, me
1: dejo.
0: voy.
1: Wow.
0: Sí. Entonces ahí fue que esa vocecita que de alguna manera tenía, pues esas ganas, ese impulso que tenía de decir, vamos a hacer un viaje de un par de años, vamos a soltar esto un poco, vamos a estacionarlo y vamos a dejar que todo se vaya nutriendo y floreciendo poco a poco. Y entonces esa corazonada que de alguna manera tenía sucedió a través de esta primera acción, digamos, y luego todo se fue dando de una manera muy orgánica, muy fácil, para que vaya sucediendo, y de hecho sigue sucediendo de la misma manera. Hoy estoy en China y cada persona que va apareciendo es un eslabón más de todo este proyecto, porque realmente me ayuda mucho a poder ir concretando de alguna manera las etapas y por dónde voy pasando, etcétera.
1: Wow, esto que vos decís, ¿no? Como cuando uno decreta, las cosas se empiezan a dar, y es como que vos decís, no puede ser que todos esos caminos se empiecen a abrir, impensados quizás en su momento, pero cuando vos decretás algo, cuando decís, bueno, es por este lado, el universo conspira, ¿no? Es mágico.
0: De alguna manera, sí. Yo creo profundamente que es una cuestión de aprender a desarrollar, de alguna manera, una escucha interna que tiene que ver con este diálogo que hay con la existencia, donde uno puede tener una corazonada sobre algo que realmente late, ¿no?, adentro. Y luego está esta otra parte que tiene que ver con el dejar que eso suceda. Dejar que suceda no quiere decir que no vamos a hacer nada para que suceda, sino que sí que vamos a hacer, pero no vamos a forzar. Y muchas veces deseamos algo, queremos algo, ¿no? Como dicen en el budismo, el deseo es la raíz del sufrimiento, también lo decía Facundo Cabral, lo decían muchísimo, lo decía también San Francisco de Asís. Y entonces cuando uno a veces desea algo con mucha fuerza y lo esfuerza, eso no termina sucediendo y termina generando, bueno, estrés y sufrimiento. Pero hay veces que las cosas son y ya de alguna manera están decretadas. Entonces, si uno puede afinar esa escucha y ver que ese camino lo lleva por ahí, es fantástico, ¿no? Y voy a esto porque muchos de mis amigos me decían, wow, pero vas a dejar tu departamento, vas a dejar tus cosas, ¿y qué vas a hacer con tus cosas? ¿Y qué vas a hacer con tus alumnos, no? ¿Y qué vas a hacer con...? Y ahí entra todo el temor de la pérdida, ¿no? Del soltar, del de repente aferrarme a este lugar que me da seguridad. Y entonces, sí, entender de base que lo seguro es lo que el corazón desea. Y mi abuela me decía, si no haces lo que amas, fracasarás. Si de alguna manera estamos deprestados en esta vida. Y para ser sincero, el conocimiento que uno tiene nunca se va a ir. Lo que uno pueda dar al mundo nunca va a dejar de existir en mí, ni nunca va a dejar de existir en ninguna persona. Entonces, nada estamos perdiendo, sencillamente estamos recalculando o reconociéndonos o buscando otros espacios para volver de alguna manera renovados, frescos. Entonces, bueno, este viaje vino, digamos, por ese cauce. Y es bonito porque uno aprende a desapegarse también de las cosas y aprende a disfrutar más de los momentos más sencillos, que terminan siendo los más ricos, los que se quedan.
1: Es hermoso lo que estás diciendo, y quiero profundizar un poquitito, porque ese aprendizaje de decir, porque bueno, esto que vos decís, tus amigos te decían, pero ¿qué vas a hacer? ¿Qué vas a hacer? Y es verdad, se siembra ese temor, ese miedo al soltar, que es tan difícil. ¿Cómo lo fuiste? ¿Ya estaba en vos o lo tuviste que trabajar?
0: Yo creo que también la vida me fue llevando a entender esto. Yo he tenido muchos maestros que, y sigo teniéndolos, maestros que son maestros, y maestros que son maestros innatos, ¿no? Que la vida te los pone. Maestro también es la vida misma, que a través de las situaciones enseña. Entonces, a veces uno piensa que una situación nos puede causar una pérdida o un sufrimiento, y en realidad esa situación que de repente nos genera incomodidad o malestar, en sí es una enseñanza, ¿no? Cuando uno aprende a escuchar eso. Yo creo que aprendí a soltar desde chico. Sí, somos muchos hermanos en mi familia y por causas de la vida hemos ido viviendo, bueno, con diferentes familiares, con abuelos, otros con un tío, otro con mi padre, otro con mi madre. Entonces, de alguna manera creo que la vida me ayudó a entender esto de desapegarse. Desapegarse tampoco significa dejar de amar, tampoco significa dejar de hacer, sino que significa justamente darle el significado real a las cosas, ¿no? ¿Qué es lo que realmente tiene una importancia en mi vida? ¿Qué es lo que realmente vale? Cuidar algo material, por ejemplo, un objeto, un piso, una casa que no se va a ir de ahí, o una experiencia, ¿no? Y para mí tiene más valor la experiencia que algo en sí, que en cualquier momento yo puedo recuperar. Yo tenía un jefe que no era jefe, que era maestro, de alguna manera. Yo trabajé de camarero hace unos años y a veces venía la gente apurada a buscar un café. Estábamos frente a la playa y él le decía, tranquilo, que la playa de ahí no se va a ir a ningún lado. Entonces, a mí me hacía mucha gracia porque es cierto, nada de lo que está ahí físicamente se va a mover. Tú eres quien decide, ¿no? Cuando vas a volver a eso. Entonces, yo puedo volver y decidir cuando quiera a un lugar y instalarme y volver a mi vida de profe y tener mis sesiones y tener mis alumnos, que de alguna manera los sigo teniendo de forma online. Entonces, sencillamente para mí es eso, ¿no? La experiencia como una herramienta también, ¿no? De crecimiento, no solamente para uno, sino para desarrollar algo que también pueda entusiasmar a otros, que pueda ayudar a otros. Y es lo que me he dado cuenta también volviendo a este viaje, que no solamente es un viaje donde el corazón desea ver mundo y recorrer antes de encontrarse con la familia, sino que a la vez es una herramienta muy poderosa que ayuda a mucha gente también, ¿no? A animarse a hacer cosas, a este juego que yo hago al final, ¿no? De hasta aquí el pasito del día de hoy. Y muchas veces dar ese pasito cortito, tener ese pequeño gesto con eso que amamos, con eso que queremos en la vida, nos acerca de una manera muy, muy grande a eso que deseamos. Entonces, para mí esto también de este viaje es una gran motivación para que la gente también se anime, tome fuerza y pueda también de alguna manera cumplir con eso que desean.
1: Wow, qué lindo. Y qué lindo que lo transmitís, qué lindo que lo expresás. Y la verdad que es así, ¿no? Es tal cual vos lo vas diciendo. Bueno, le recordamos a la gente que te pueden encontrar como Plata y Miedo No Tenemos. Ese es tu proyecto. Ahí pueden ver todos tus videos. Y vamos un poquito para el lado de los viajes, ¿no? O este viaje en particular. Bueno, vos dijiste, bueno, tomé la decisión de ir a la India. Alguien te empujó, digamos, a que ese viaje termine de hacerse, porque, bueno, tenías que dejar el departamento. Pero, ¿cómo fue la decisión de irte en bicicleta? ¿Vos ya hacías bicicleta, entrenabas?
0: No.
1: Fue una cosa que dije, bueno, en algo lo quiero hacer, a dedo no me cierra, o no sé. Contame un poco cómo fue la decisión de la logística de este viaje.
0: Bueno, realmente fue una un poco una volada. Este viaje empezó con Oscar y Ceci, y Oscar, que en los videos se conoce como Bhaskara, porque en India le preguntaban, ¿cómo te llamas? Y decía, Oscar. Ah, Bhaskara, Bhaskara le decían. Entonces, bueno, le quedó Bhaskara jugando. Con él empezamos a soñar un poco, en el aire, ¿no? Un poco, ay, si vamos en bicicleta y qué necesitamos. Y bueno, yo me entusiasmé y realmente también soy una persona muy entusiasmada. Y cuando algo se me ocurre, bueno, mucha acción. Es algo tal vez innato, pero la verdad que sí, decidí en bicicleta, empecé a averiguar, empecé a ver bicicletas. La verdad que nunca me entrené, nunca hicimos nada. Con Oscar hicimos, antes de salir del viaje, tres rutas. Ninguna fue con peso. No teníamos ni idea de lo que era bike packing. Solamente yo quería que todo fuera impermeable porque en el sudeste asiático y que aquí está el monzón y que llueve mucho. Y bueno, fue lo único más, digamos, logístico que pensé con respecto al forja, esto. Pero sí, no soy ciclista, no tengo entrenamiento de ciclista y no hay. Sí, sencillamente fue todo muy así motivacional, ¿no? De alguna manera, yo fui averiguando y sobre la marcha fui haciendo y sobre el camino fui aprendiendo. De hecho, hace una semana atrás, menos 3 días, me acabo de comprar calzas de ciclista porque yo no sabía, se me estaba paspando la cola.
1: Okay,
0: Claro, yo.
1: 100 días
0: Claro,
1: después.
0: cada día pedalear. Entonces, claro, no, estamos hablando de 7 meses después. O sea, hace 3 días descubro esto, me compré una calza de ciclista que viene colchada y bueno, me ha cambiado la vida. Entonces, para que sepas que no. Y ahora sí que siento las piernas más fuertes y bueno, es linda la energía, sentir la energía activa en el cuerpo. Entonces, sí, realmente. Para este tipo de viajes, donde uno se expone en su totalidad, ¿no? Porque no solamente uno se expone a la carretera, al tráfico, también te expones a la intemperie, te expones al clima, te expones a la gente. Sí, no solamente requiere una fuerza física, sino que también requiere tener cierta disciplina o enfoque mental, estar realmente decidido, sí, porque juega mucho, ¿no? Las situaciones, ¿no? Y cada uno lo puede vivir de alguna manera diferente, pero seguramente hay mucha gente que se quejaría, por ejemplo, si tiene que pedalear bajo el agua, bajo la lluvia. Y yo es algo que a mí me encanta salir en bicicleta y que llueva. Me parece lo más bonito,
1: Wow.
0: me parece hermoso el paisaje. Y sin embargo, seguramente habrá gente que, uy, pucha, si salgo ahora va a llover, y si salgo ahora se me van a mojar las cosas, mejor no salgo, ¿no? Y ahí aparece la procrastinación o el miedo o la queja, o hace frío o hace mucho calor. Yo sí que sufro mucho el calor y de repente sí que hubo países como Vietnam, Malasia, Tailandia, que lo he dicho en muchos videos, que el calor es increíble y había días que yo me despertaba a las 3:30 o 4 de la mañana solamente para no encontrarme con el sol fuerte al mediodía.
1: Claro.
0: Pero había noches que sudaba entero,
1: Wow.
0: que sudaba todo mi cuerpo porque había una sensación térmica de 40 y pico de grados.
1: Wow.
0: Entonces, hay que tener ganas para hacer algo así, de repente, porque si no te quedas en la comodidad de la casa, ¿no? Y uno también justamente aprende a valorar todo eso, ¿no? El sofá, yo cuando llego a un sitio y me reciben y tengo una cama, o tengo un sofá, o de repente una ducha, que por ejemplo en Vietnam. Yo me he estado duchando con botellas de agua o en una estación de servicio, que para mí está bien y es lo que el camino me pone en el camino. Y lo acepto con mucha gratitud de que existe eso, de que eso está. porque podría no estar esa botella con agua.
1: Verdad.
0: Entonces, también hay mucha fortaleza en la gratitud, ¿no? Porque en la gratitud uno puede reconocer eso que tiene. Entonces, ahí la importancia de ser agradecido. Pero uno empieza, bueno, a valorar realmente esas comodidades que uno tiene en una casa, en la vida normal, que no existen en un viaje de esta magnitud,
1: de verdad.
0: De alguna manera.
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Último bloque de este viaje a través de las palabras y cómo se pasa el tiempo cuando uno lo pasa bien. Ya estamos en el tramo final, pero todavía nos queda un pequeño camino por recorrer. Les recuerdo por última vez las redes, Viajero Frecuente Radio, Instagram y Facebook, y nuestra página web www.viajerofrecuente.com.ar. Allí van a encontrar la agenda completa del País Festeja, las noticias detalladas, siempre con mucho trabajo que hace María Seo, para que todo esté en orden y esté todo bien. Acuérdense de dejarnos algún saludo o algo que nos quieran contar en las redes sociales, porque todavía estamos sin WhatsApp. Seguimos disfrutando de esta hermosa aventura de Nico Ramos y que recuerden, lo siguen en las redes sociales como Plata y Miedo No Tenemos.

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0: A mí me pasa nada que ver a tu viaje, yo viajo en un motorhome, imagínate, comparado con lo tuyo, en un hotel 5 estrellas, ¿no? Pero porque voy calentita, tengo mi baño con ducha, con agua calentita y todo, pero sin embargo no es la comodidad de casa, ¿no? Y siempre me pasa lo mismo, el último digamos, el día anterior, la última ducha, digamos, en casa, agradezco esa ducha calentita que tengo en casa, y porque digo, bueno, ahora por quién sabe cuántos días no me voy a duchar así de cómoda como ahora, aún teniendo, ya te digo, muchas comodidades comparadas con las tuyas. Y cuando vuelvo, agradezco, digo, ay, qué lindo mi ducha. Es como donde siento, entre comillas, la incomodidad, que no es incomodidad porque uno lo hace con el placer de, ¿no? Uno pone en la balanza. Entonces, bueno, siempre hay que pagar algo a cambio, ¿no? Bueno, la experiencia del viaje, todo lo que trae un viaje, bueno, no todo es 100% ideal y cómodo. Porque este viaje de esta manera, como vos lo transitas, no sería el mismo si te manejaras en hoteles y en aviones y en auto o en buses, porque las experiencias serían totalmente diferentes. Entonces, bueno, todo tiene lo suyo, ¿no? Pero cuando vos decías eso de la ducha, me acordaba de lo mío, que yo siempre también agradezco. Agradezco la ducha, total. No sé por qué.
2: Bueno. Sí, yo digo también que acá hay dos caminos muy, muy, muy certeros, ¿no? Uno es, ¿me puedo quejar de mi situación? O puedo decir, ¿qué puedo hacer para que esta situación sea mejor?
0: Claro.
2: ¿Qué puedo poner de mi parte para que esta situación sea mejor? O puedo quejarme, ¿no? Y en la queja lo único que vamos a hacer es perder el tiempo. Entonces sí, yo envidio profundamente que tú tengas un motor. Y que tengas cada noche donde dormir.
0: Es verdad.
2: Ese para mí es un tema, ¿no? Voy y, bueno, empieza a bajar el sol. ¿Dónde duermo, no? ¿Dónde meto la carpa hoy?
0: Claro.
2: Entonces es como, bueno.
0: Yo admiro.
2: Y ahí está el confiar, ¿no? Y un poco. Y Dios siempre provee, o el universo, o como quieras llamarle. Sí.
0: Yo siempre admiro muchísimo, muchísimo al viajero en bicicleta. Es el viajero que considero que el que más se la juega y el que pone el cuerpo. Porque el que viaja a dedo, en definitiva, bueno, sí, tenés quizás tiempo de espera, pero después subís en el auto y vas charlando y vas compartiendo con el que te levanta. El que viaja en bus o en avión, o bueno, el que viaja en moto, en motorhome, o en mi caso. Pero el de la bicicleta pone el cuerpo, ¿no? No hay otra. Y cuando me pasa acá en Argentina que vas por una cuesta, qué sé yo, y los ves ahí o que se bajan y van, ¿viste? Y vos decís, Wow, viste, yo realmente los admiro mucho. Y esto que vos decías de la lluvia, que te gusta mucho lo de la lluvia, y te veían los videos, que les recomiendo a quienes nos están escuchando, entren a Instagram y pongan plata y miedo no tenemos, o pongan Nico Ramos y ahí ya aparece también. Tus videos son muy interesantes porque vas contando el día a día, y esto de vos decís, me gusta la lluvia, y se ve que hay muchos días de lluvia, o como que vas viendo venir la tormenta, decís, bueno, tengo a 5 kilómetros tengo una tormenta, o por ahí se ven las nubes negras, terrible. Y esa, no sé si valentía o esa voluntad quizás de decir, bueno, lo enfrento, es admirable, porque otro quizás diría, bueno, me meto en una estación de servicio o en un bar o donde sea, espero que pase y después sigo, ¿no? Así que chapó, y admiro muchísimo todo eso, porque aparte veía las rutas, yo las miraba, me reía, porque yo me pego un resbalón en la primera pedaleada, digamos, porque también está eso, ¿no? Con tanto peso en la bicicleta, esos caminos así como muy barrosos también, porque sí. Bueno, se veían de esa manera, así que te admiro muchísimo. Nico, sí.
2: No, sí, que viajar de esta manera te conecta mucho con el local, ¿no? Claro. No es viajar haciendo turismo, donde uno uh-huh. va a ver cosas turísticas y estar en un hotel y ver esto, y no te empapás realmente de la esencia del país, de la identidad del país. Pero cuando uno viaja de estas maneras, como tú, como yo, en bicicleta o en motorhome, que realmente te encontrás profundamente con el local, te encontrás profundamente con la tierra, conoces realmente la cultura, las formas. Viajar en bicicleta también tiene esa textura de viajar lento, entonces es todo es al detalle, ¿no?
0: Claro.
2: Eso tiene bonito también.
0: Es verdad. ¿Cómo sigue tu itinerario y cómo vas a hacer para cruzar la zona de guerra?
2: Vale, por zona de guerra no paso. Yo ahora voy hacia Urumqi, como contaba, a cruzar a Kazajistán y Uzbekistán. Son dos países por los cuales varios viajeros han cruzado. Ajá. También se entiende a Kazajistán y Uzbekistán como países que son musulmanes, pero son musulmanes de influencia rusa. Hay mucha cultura rusa porque fueron parte de la URSS uh-huh. antiguamente. Entonces sí que está esta confusión de Kazajistán, que puede ser un poco complicado por eso, pero hay más influencia rusa y cultura rusa que cultura, por ejemplo, de Pakistán uh-huh. o así, que tiene que ver más con la Asia, que tiene que ver con India. Entonces la idea de ahí es cruzar a Azerbaiyán, que es un país muy chiquitito, que están en un lago que ahora no me acuerdo el nombre. De ahí cruzo Armenia, Turquía, Grecia, entro a Europa, y el fin de la primera mitad del viaje acabaría en Barcelona. Uh-huh. Barcelona sería la primera mitad, digamos, para cerrar, digamos, Asia y Europa. No voy a ir a recorrer todos los países de Europa, ni mucho menos. El viaje es hacia Argentina, entonces de Barcelona tomo un avión a Colombia, y de Colombia voy a bajar a Panamericana a el paso de creo que es el paso de Jama, que está en Chile.
0: En Chile, sí.
2: Sí, y ahí voy a cruzar a Jujuy y bueno, y bajaré por lo más plano que encuentre.
0: La ruta 9.
2: San Javier, Valle de Transversal.
0: La ruta sí. 9. Es la más.
2: Hasta los 10 del Cerro Champaquí. Hay gente que me pregunta por qué no vas desde Canadá o de así. Canadá me parece un país bonito que podría querer conocer, pero bueno, realmente pasar por Estados Unidos no me interesa, no es un país que ahora mismo me interese conocer. A nivel paisajístico debe ser una locura, debe ser hermoso. Su gente debe ser preciosa, pero está atravesando por un momento político muy delicado en el cual no me quiero exponer, y como siendo inmigrante y en bicicleta, y bueno, en fin, no es el momento. tuve la oportunidad de viajar años pasados por México, entonces tampoco México. Y como existe el tapón del Darién, claro, que está entre Panamá y Colombia, el cual tampoco quiero cruzar.
0: No.
2: Entonces dije, de Barcelona me tomo un avión a Colombia con la chancleta, que es mi bicicleta, y de ahí bajo hasta Argentina. Y esa es la ruta. Luego se abre otra ruta, no lo sé. Tal vez tengo ganas de bajar a la Patagonia. Tenía la idea de bajar en grupo con gente que se quiera unir y hacer un gran viaje a Patagonia con más gente.
0: Qué lindo.
2: En bicicleta, pero sí. Por lo menos hasta ahí acaba el viaje. Luego de ahí, ¿qué irá Dios que hay que hacer? No lo sé.
0: Es
2: si
0: mucho.
2: Me quedaré en Argentina,
0: claro,
2: si me iré, si haré otro viaje.
0: Quién sabe lo que todo lo que pasa en el medio, ¿no? También para seguir decidiendo el posviaje. Falta un montón todavía.
2: Falta un montón, realmente sí. También esa es un poco la esencia del viaje, es el pasito a pasito. Cuando me preguntan, sos un loco, te vas de Argentina, de India a Argentina en bicicleta. Si uno lo ve así, si uno lo ve desde India a Argentina en bicicleta, claro que es algo grande, claro que es algo que dices, wow, pero esto es imposible. Pero yo no lo pienso así. Yo pienso que mañana tengo que ir a un pueblo que está a 50 kilómetros. Y esa es mi realidad.
0: Claro.
2: Entonces,
0: el día a día.
2: Cuando llego a cuando llego a ese pueblo, digo, listo, misión cumplida. Mañana quiero ir a este otro pueblo. Y así. Entonces, cuando uno mira para atrás, ve que hay un montón de camino hecho, ¿no? Entonces, sí, esa de alguna manera es la filosofía que mantiene a este viaje, por lo menos desde mi entender y desde mi accionar, en movimiento.
0: Claro, hermoso. Nico, ¿cuánto tiempo le calculas, sabiendo por supuesto que estos viajes uno calcula un tiempo y después van cambiando, pero más o menos con el promedio que llevas, ¿cuánto tiempo calculas que te puede llevar el llegar a
2: San
0: Javier?
2: La verdad que este ritmo, yo llevo 7 meses y voy 7 países. Yo creo que voy a estar entre 1 año y medio y 2 años en llegar a San Javier. Sí, más o menos calculo esto. Mi idea es seguir moviéndome de igual manera, moviéndome cada día, quedándome a descansar en algún lugar que me apetezca, que de repente me guste mucho. Y bueno, sí, moviéndome de esta manera orgánicamente. Tal vez haya momentos que me quede más días por la cuestión que sea, o porque me guste el lugar, o por una cuestión logística. Ahora, por ejemplo, estoy aquí en Fosán 3 días, que es lo que me toca para poder gestionar todo este movimiento de salir del sudeste asiático para entrar en Asia Central. Así que bueno, adaptándonos a lo que también el viaje vaya proponiendo.
0: Tal cual.
2: Pero sí, enfocado en llegar a este destino.
0: Nico, la verdad que yo me quedaría otra hora charlando con vos. Llevamos 1 hora charlando y la verdad que tengo miles de preguntas todavía. Hermoso tu decir, tu relato, tu manera de pensar también me encanta, nos has abierto mucho la cabeza en muchos sentidos y eso se agradece. Desearte lo mejor, obviamente, seguramente vamos a volver a charlar en algún otro continente para ver cómo sigue ese viaje y cómo vas sumando experiencias y todo eso. Pero bueno.
2: Claro que sí, cuando quieras. Yo estoy aquí, sí, disponible, y yo te agradezco a ti también de que te intereses, de que quieras darle visibilidad a este tipo de locuras también. Sí.
0: No son locuras, para nada.
2: Son locuras lindas.
0: Sí, por supuesto. La gente te encuentra en las redes sociales como Plata y Miedo No Tenemos. ¿Hay canal de YouTube también?
2: Sí. Plata y Miedo No Tenemos, que somos todos. Por eso el nombre empezó así, porque viajábamos tres y dije, bueno, aunque viaje solo voy a quedar el nombre porque de alguna manera somos todos, que se contagie. Sí, el mismo ID está en YouTube, en TikTok, en Facebook y en Instagram.
0: Ahí está.
2: Entonces sí, ahí pueden seguir este viaje.
0: Ahí están, de todas las maneras posibles. Te mando un abrazo enorme, que todo siga perfecto o bien como va, y mejor también, que mejoren. Y bueno, nos vemos cuando nos veamos. Quizás ya transitando Argentina nos crucemos en alguna ruta.
2: Ah, sería hermoso, sí. Bueno, tú vas a ir viendo por dónde voy. Mi idea también, cuando llegue a... Porque ahora voy publicando como... Yo estoy en... Lo que voy publicando está 3 días atrasado, uh-huh, para darme tiempo también para editar y todo esto, claro, que es un gran trabajo. Pero cuando llegue a Argentina, tengo la idea de publicar al momento presente, también para darle oportunidad a la gente que se vaya acercando, ir cruzándome con la gente y eso, que a mí me parece bonito, sí, total, encontrarme con la gente que de repente te sigue.
0: Sí, seguramente nos vamos a encontrar. Te mando un abrazo enorme.
2: Hermoso. Otro para ustedes y bueno, y muchas gracias por este ratito. Sí, muy agradecido.
0: Chau, chau.
2: Nos vemos. Chau,
0: chau. Chau. Wow, qué lindo, Nico Ramos, Nicolás Ramos, lo encuentran en las redes sociales como Plata y Miedo No Tenemos desde China.
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casi sin darnos cuenta, estamos llegando al final de este viajero frecuente número 524. Hoy nos subimos a un carro a vela para sentir la inmensidad del viento en San Juan. Nos agarramos un ataque de nostalgia colectiva con la maravillosa tendencia de los viajes de egresados para adultos. Repasamos una agenda tremenda para disfrutar de vacaciones de invierno en nuestro país. Saboreamos la tradición de los 120 años de historia de productos Terzo en Córdoba y nos emocionamos con la pedaleada internacional de Nico Ramos. Agradecer de corazón a todas las radios amigas que nos abren sus puertas y nos retransmiten en cada rincón de la Argentina. A cada uno de ustedes que nos eligen en Spotify, que nos ven en YouTube y que nos siguen el viaje día a día a través de las redes y en la web. Ya saben cómo es nuestra filosofía. Si les gustó este programa, compártanlo con otra alma viajera. Si les inspiró una historia, guárdenla en el corazón. Y si les dieron ganas de armar el bolso y salir a viajar, aunque sea ahí cerquita, entonces para nosotros, misión cumplida. Mi nombre es Gaby Jatón. En la edición estuvo Genaro Cabezas. Nos volvemos a encontrar la próxima semana en esta misma radio, en este mismo horario, para seguir hablando y viajando a través de las palabras. Chau, chau. Que tengan una hermosa semana.

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2: Un aplauso muy fuerte para el señor Milo Jota.

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1: Mi nombre es Ludmila Baurdeta, soy estudiante de instrumentación quirúrgica y venía a comentarles sobre el virus del papiloma humano, que es un conjunto, es un grupo de virus que afecta todo lo que es la piel y las mucosas, por ejemplo, la boca, la garganta y los genitales. 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
1: Hola, soy Tomás Martínez Sanz, estudiante de licenciatura en sistemas. Les voy a hablar del UML, que es un lenguaje visual universal usado en la programación para planificar, diseñar y documentar sistemas de software, ya sea antes o durante su desarrollo. Este posee distintos tipos de diagramas, como clases, casos de uso o secuencia, donde se muestra cómo se organizan los componentes y cómo interactúan entre sí. 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

0: Audiencia de Bandera Verde, ¿qué tal? ¿Cómo les va? Muy, pero muy buenas tardes. Arrancamos esta edición de viernes de Bandera Verde. A partir de este momento y durante los próximos 60 minutos llevaremos nuestra tira diaria, como es habitual, como cada jornada de nuestro programa. Desde la capital de la provincia de Entre Ríos hacemos Bandera Verde desde la ciudad de Paraná, conectados ya a esta hora de la tarde con Radio UNER Concepción del Uruguay. Nos retransmiten una amplia cadena de emisoras como cada tarde con nuestra tira diaria. En vivo estamos también a través del Facebook Live de Bandera Verde, llevando nuestro programa en este viernes, en la previa al fin de semana. Ya en un ratito trataremos de tener contacto con Chajarí. Corre el Club de Volantes Chajarí, va por su tercera fecha del calendario este fin de semana. Hay actividad para el karting en Victoria, tengo entendido. Corrieron los autos el fin de semana pasado, recordemos, en el circuito Cerro de la Matanza de Victoria. A nivel provincial, bueno, tranquilo el fin de semana, podemos decir, en lo que refiere a pista de asfalto, pero con actividades en los autódromos que iremos repasando. Nosotros, por lo pronto, este fin de semana vamos a descansar. No tenemos actividad como equipo Bandera Verde. Descansamos este fin de semana y luego sí ya vendremos despacito haciendo la previa a lo que será la actividad de nuestro automovilismo a fin de mes, el 25 y 26 de julio en el Club Volantes Entrerrianos, con la doble jornada del TC850 y la carrera con pilotos invitados para las categorías ASME, ¿no? El último fin de semana de este mes. Primer fin de semana de agosto tenemos competición especial. Segundo fin de semana del mes de agosto tenemos karting entrerriano, así que tendremos una seguidilla de transmisiones y coberturas como es una costumbre en esta décima temporada de Bandera Verde que llevamos adelante a través de las radios de la Universidad Nacional de Entre Ríos y a través de nuestras distintas plataformas, porque estamos en vivo a través de banderaverde.com.ar, lo decíamos, a través del Facebook Live, transmitiendo también en vivo esta edición de viernes que nos lleva a la previa al fin de semana con actividad nacional también, porque intenso es el movimiento en Posadas, Misiones, para el turismo de carretera, el TC Pista, la Fórmula 2 este fin de semana, así que iremos repasando también los horarios y bueno, para tener en cuenta cómo viene el fin de semana también a nivel nacional para los entrerrianos. Tenemos campeonatos actualizados de competición especial que nos quedaban pendientes repasar también en esta semana con feriado de por medio ayer jueves. Pero la previa, estamos al fin de semana y lo aprovechamos en estos 10 minutos antes de la primera pausa y de presentar a la radio a nuestro compañero de trabajo Iván Artigues de Chajarí, porque tengo entendido que está todo encaminado para la tercera fecha del Club Volantes Chajarí. Estamos en vivo, Iván, a través de la radio, a través del Facebook Bandera Verde en esta tarde. ¿Cómo andamos por ahí, amigo? Muy buenas tardes. A ver, ya lo voy a tener a Iván conectado, ya lo voy a tener en un ratito nomás conectado con nosotros, a Iván Artigues, ahora sí, ahí nos dice nuestro productor que lo vamos a tener a Iván conectado en instante nada más, ahora sí, ahí lo tenemos, creo. Iván, ¿cómo andamos por ahí? Muy buenas tardes, amigo, gracias por compartir estos minutos en este cierre de la semana, y bueno, la previa también lo queríamos tener previo a la actividad allí en Chajarí. ¿Cómo va la cosa?
1: Santi, muy pero muy buenas tardes, el gusto como siempre, el placer de saludar a toda la audiencia de Bandera Verde, a todo el equipo, y bueno, fin de semana cargadito con mucha actividad del plano nacional que vos bien lo decías recién, con todo lo que es el turismo carretera y las categorías que acompañan en Posadas, una gran plaza para el TC, y en el plano zonal nosotros en Chajarí tenemos fecha para el campeonato Club de Volantes con karting, con las distintas categorías. 11 y 12 de julio, desde mañana sábado, se pondrá en marcha la tercera fecha en recuperación de lo que viene de ser suspensión, así que veremos si se puede realizar. Por ahora el clima acompaña la tercera fecha del campeonato 2026.
0: Eso mismo te iba a preguntar, Iván, porque aquí en Paraná tenemos un clima primaveral, más veraniego, podemos decir, en este invierno, calorcito en la tarde. Pero bueno, por ahí a lo lejos aparecen algunas nubes. ¿Cómo está el clima en Chajarí? ¿Cuál es el pronóstico para el fin de semana?
1: No, mirá, la verdad que el pronóstico ha ido mejorando y tenemos un clima muy bueno para el fin de semana. No se pronostican probabilidades de lluvia. Digo, ha ido mejorando porque al principio daba alguna que otra posibilidad muy chiquita, 30-40%, y hoy ya no está. No hay probabilidades de lluvia y tampoco se dan milímetros, ¿no? Así que esto implica que sería un fin de semana con buen clima, temperaturas altas a las que venimos teniendo, que esto también es importante, no da tanto frío, mínima de 6 para el sábado, mínima de 7 para el domingo, y máxima de 16 y 17, bien lo decías vos recién, ¿no? Son días primaverales lo que estamos viviendo y lo que se vienen para el fin de semana, así que desde el lado climático con muchas posibilidades de que se pueda realizar normalmente y que tengamos un gran clima durante todo el fin de semana.
0: Tercera fecha del campeonato, Iván, para el Club Volantes Chajarí, sería este fin de semana lo que está programado. Si querés anticiparnos, contar a la audiencia que por ahí nos está escuchando a través del Facebook, a través de la radio, también en algún lugar, cómo es el organigrama para el fin de semana, cómo se va organizando todo ya para mañana tener actividad allí en el cartódromo.
1: Sí, es la tercera fecha del campeonato, llegaríamos a la mitad del mismo. Recordemos que el Club Volantes Chajarí tiene pactado este campeonato 2026 a 6 fechas, así que llegaríamos a la mitad, ¿no? Una vez cumplido este fin de semana, campeonatos al rojo vivo, la verdad que están hermosos, muy pero muy parejos. Cada uno de los campeonatos están electrizantes. Buena cantidad de preinscriptos, tenemos unos 50 y pico hasta el momento, esperando algunos más. Ojalá podamos superar los 60 pilotos en pista, se viene más o menos en ese número en el comienzo de temporada. Así que esperando sumar algunos más, obviamente, a último momento. Es un cronograma que me va a arrancar mañana sábado con los entrenamientos. Tres, y si se llega, va a haber 4 tandas de entrenamientos el día sábado. Y el día domingo ya con un entrenamiento, clasificación, series y finales ya de las 9 de la mañana, en lo que tiene que ver la tercera fecha y toda la actividad oficial de este fin de semana, con valores de entrada de 10.000 pesos mayores, 5.000 menores y vehículos gratis, y que es válida para los 2 días de actividad, ¿no? Así que la invitación está hecha para todos los que se quieran venir a Chajarí a disfrutar un fin de mucho karting zonal y un karting de muy buen nivel de tierra.
0: Totalmente, sin duda que la propuesta es importante, y bueno, que con este clima que nos pintás, Iván, y cómo se va presentando el fin de semana, seguramente tendrá una gran concurrencia allí el cartódromo del Club Volantes Chajarí, con mucho movimiento en estos días. Lo veía por ahí a través de las redes, en la previa, bueno, los equipos trabajando, preparándose para la fecha también, llevando este calendario o este campeonato atípico, ¿no? De alguna manera, porque arrancó tarde, pero se lleva adelante. Y después de este fin de semana, ¿qué le quedará al Club Volantes Chajarí? ¿Cuántas fechas tenían programadas para este año, Iván?
1: Bueno, son seis programadas, van a quedar 3 para el final. Si vamos al calendario normal, el próximo fin de semana, el del 18, ya era la 4ª fecha. ¿Qué pasa? Venimos de una suspensión, esa suspensión hizo que tengamos que correr esta fecha, la tercera, para este fin de semana, así que lo más probable es que la 4ª no sea el próximo fin de semana, sino que haya un descanso y que se vuelva a reprogramar después para lo que será la 4ª fecha del campeonato. Ese es un poco el panorama, así que se irá actualizando fecha tras fecha, primero esperando poder correr este fin de semana de forma normal, ¿no? Pero bueno, el clima así lo indica, así que hay buenas expectativas para el fin de semana, y es la primera mitad de campeonato, después quedan 3 fechas más, estamos muy bien de tiempo, estamos en el mes de julio, seguro en agosto sea la 4ª fecha, septiembre la 5ª, y se termina el campeonato en el mes de octubre, y ahí ver, ¿no? Ver qué sucede, hacer un análisis y ver cómo se encara la parte final del año, si se vuelve a retomar la idea de los trabajos y todo para poder cumplir el sueño de Rafael Tavo, que no está nada fácil, o si directamente hay que empezar a pensar en algún campeonato nocturno, que siempre es bastante fuerte, pero que podría llegar a tener alguna que otra novedad más o algo diferente, teniendo en cuenta que habría más tiempo para trabajar, ¿no? Si terminamos el campeonato diurno en septiembre o octubre, tenés tiempo para planificar un buen nocturno o algo especial durante el verano, pero bueno, eso se irá definiendo a medida que vayan pasando las fechas y vaya culminando este campeonato.
0: Iván, ya para ir liberándolo, sabemos que tiene otros compromisos por delante. Bueno, estaremos siguiendo el fin de semana, seguramente a través de FM Espacio, como siempre. Allí la gente en el circuito lo podrá disfrutar también en vivo, toda la actividad del Club Volantes Chajarí. Bueno, la semana que viene iremos repasando. Hoy lo queríamos tener de alguna manera en este mitad feriado, podemos decir, de viernes, para muchos fin de semana largo, muchos en vacaciones de invierno también, la gurizada de la escuela, pero muchos van a disfrutar del fin de semana allí en el Club Volantes Chajarí.
1: Sí, tal cual, la invitación está hecha a los más chicos. Acá en Entre Ríos ya estamos también de vacaciones, digo acá porque se manejan otras fechas en otras provincias, pero bueno, estamos en plena vacaciones también en nuestra provincia. Hay alguna ausencia en cuanto a pilotos justamente por esto, porque alguno está de vacaciones, pero bueno, la gran mayoría está. Y también son fechas donde los chicos quieren aprovechar para disfrutar de las vacaciones, hacer cosas diferentes, salir. Así que es una buena oportunidad para invitarlos a todo al kartódromo. Sábado, domingo, la entrada es válida para los dos días. Es accesible, es un gran evento y la verdad es que el nivel hoy de pilotos y el nivel y lo parejo y competitivo que están las categorías dan un muy lindo espectáculo. Así que la invitación para el fin de semana y lo mismo para correr, ¿no? Sabemos que Bandera Verde se escucha en toda la provincia. Si hay algún interesado, se pueden comunicar a las redes del Club Volantes Chajarí y participar del campeonato.
0: Abrazo, amigo. Bueno, seguiremos el fin de semana en contacto y bueno, estaremos siguiendo la actividad allí en Chajarí, como así también la actividad nacional en Posada, como bien lo decía usted, amigo, un lindo escenario para el TC, el TC Pista y la Fórmula 2 este fin de semana también con nuestro representante.
1: Sí, tal cual, vamos a estar prendidos también a lo que suceda en Posada. La realidad es que si no se suspendía esta fecha, la idea era estar en Posadas, ir a Misiones, nos queda bastante cerca acá desde Chajarí, aparte es una muy linda plaza del turismo carretera, pero bueno, no se dio, obviamente hay obligaciones, hay prioridades y tenemos nuestro campeonato, tenemos fecha, así que esperando que sea un buen fin de semana, que le vaya bien a los entrerrianos y en lo que es el fin de semana en Posadas, y la seguimos la semana que viene, como siempre, con toda la información en Bandera Verde. Fuerte abrazo para todos.
0: Abrazo grande, Iván Artigues con nosotros de Chajarí, nuestro compañero de tareas, también en la previa del fin de semana, en la previa del Club Volantes Chajarí, mañana sábado, el próximo domingo, tercera fecha del calendario allí en el kartódromo de Chajarí para el karting, la actividad también. Vamos presentando las radios y nuestros auspiciantes en el primer bloque de Bandera Verde, transitamos así la primera media hora en esta tarde.
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0: Estamos transitando la primera media hora de nuestro programa, primera parte de Bandera Verde en esta tarde, bloque presentado por Borrelec, iluminación LED, Borrelec, iluminación LED, atención, si usted tiene una ferretería, tiene un lubricentro, no dude en consultar a los amigos de Borrelec, iluminación LED, distribuidores mayoristas de insumos LED, barras LED, focos LED. 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Borrelec acompañándonos en esta primera parte de nuestro programa aquí en esta tarde, transitando la primera parte y vamos a hablar de competición especial en esta semana atípica, donde, bueno, el feriado de ayer por ahí nos cortó un poco la semana. Veníamos de repasar lo que dejó el karting entrerriano el fin de semana pasado en el Jorge Frare de la ciudad de Gualeguay y se nos fue la semana, como quien no quiere las cosas, se nos fue la semana, se nos pasaron los días y nos quedó atrás, por ejemplo, repasar lo que dejó competición especial entrerriana después de la carrera del año, los campeonatos con 4 fechas disputadas. En la clase 1, Marco Rizzo, el piloto correntino, el mercedeño, líder absoluto del campeonato, 164 puntos. Segundo, Vittorio Erbel con 110, el de General Ramírez. Tercero, Mariano Marosini, el piloto de Mansilla, con 107 puntos. Cuarto, Nicolás Galvarini con 103. Quinto, Guillermo Suárez, 92 puntos. Los 5 primeros del campeonato de la clase 1. En cuanto a la senior, Jorge Lambert lidera la Copa Senior de la clase 1 con 92 puntos. Oscar Elola y su escolta con 56. Tercero aparece Esteban González con 49. Cuarto, Ricardo Dorocchi con 33. Quinto, Diego Braida, 26 puntos. Seguimos repasando campeonatos de competición especial entrerriana. Vamos ahora a la clase 2, la divisional intermedia. Atención, hay nuevo líder. Se sumó tarde al campeonato, pero rápidamente se adaptó y se afianzó al Fiat 1 del equipo Bonasegla, de su propio equipo justamente. Marcos Bonasegla lidera el campeonato, 106 puntos. Seguido por Santiago Sánchez con 103. Tercero en el campeonato quedó Alan Natero, 96 puntos. Cuarto, Julio Villa con 91. Quinto, también 91 puntos, Luciano Cartucho Lung. Los 5 primeros del campeonato de la clase 2 qué lindo se puso, el campeonato de la clase 2, ahora con Marco Bonacela, que intentará estar presente como piloto toda la fecha en lo que resta de esta temporada. Seguimos con el repaso, seguimos mirando las planillas por acá sobre nuestra mesa de trabajo, gracias a todo el equipo de producción. Vamos a la clase 3. Facundo Tamay lidera el campeonato, el de Concepción del Uruguay, también bajo la estructura del equipo Bonacegla, 149 puntos. Segundo aparece Esteban El Tecla Benítez, el campeón de la categoría, el de Colón, 113. Tercero el piloto de Gualeguaychú, Valentín Romani, con 107 puntos. Cuarto el de Chajarí, Jerónimo Gerlach, 105. Quinto en el campeonato, Nahuel San Andrea, con 100 puntos, el piloto de Federación. Sexto, Sebastián Elola, con 86. Séptimo, Franco Morén, con 83. Octavo, Gastón Borguesán, con 79. Noveno, Máximo Pérez, 68 puntos. Décimo, Ezequiel Sánchez, 62 puntos. Décimo primero queda Tobías Ronconi con 57 puntos. Las principales posiciones del campeonato de la clase mayor, la clase 3, hoy con un líder y un piloto a correr como Facundo Tamay, firme, sin lugar a dudas, en la punta del campeonato. En cuanto a la Copa Senior de la clase 3, Sebastián Elola, 72 puntos, lidera el campeonato. Segundo, Agustín Ferreira, con 56. Tercero, Eric Johnson, 51 puntos. Pasamos ahora a la legendaria, la histórica Fórmula Entrerriana, 126 puntos para el piloto de Casero, Roberto el Gallego Moser, líder del campeonato de la Fórmula Entrerriana. Emilio Villanova aparece segundo, el de Chajarí, con 113. Tercero, Román Cro, con 76 puntos. 69 para Tomás Huerch, 67 para Uriel Chespirito Rodríguez, los cinco primeros del campeonato de la legendaria, la histórica Fórmula Entrerriana. Lo que se viene, 2 de agosto, próxima fecha, 1 y 2 de agosto, en Concepción del Uruguay, la quinta, la sexta sería el primer fin de semana del mes de septiembre en Concordia, la séptima el 10 y 11 de octubre, el Gran Premio Luktov, la carrera de los 4 millones, el Gran Premio Precoronación, y el Coronación está previsto para el 22 de noviembre. Estas dos últimas fechas en el Autódromo de la Histórica Concepción del Uruguay, lo que está en calendario también para competición especial entrerriana, para tenerlo en cuenta, tomar nota, ¿no?, de cara a lo que se viene de aquí a fin de año para el automovilismo de vanguardia que tiene la costa del río Uruguay.
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0: Continuamos en esta tarde nuestro programa. Aprovechamos para saludar a nuestra audiencia de FM Estudio. Nos escuchan en Gualeguaychú. Gracias a Joaquín Ferrón y a todo el equipo de la radio, como cada tarde en el sur de nuestra provincia. En Villa Elisa estamos en el aire a través de la radio de Pototo. Nuestro saludo también para los amigos de Villa Elisa. En Viale a través de FM Melodía. Saludo, un abrazo para Darío Basso, para toda la gente de la radio allí en Viale. En FM Tavoz y en Tavoz y nos escuchan. En Crespo a través de Sol Medio. Abrazo grande para toda la audiencia de Crespo que como cada tarde también recepciona nuestro programa. Saludar a Mónica Leiva, a todo el equipo de la radio, al amigo Noni Gauna que mañana sábado estará seguramente con su programa Todo Pasa como todos los sábados allí en la ciudad de Crespo. Saludamos en San Jaime a la audiencia que nos sintoniza a través de FM Ayer, la radio del amigo Ramón Nego Verón, como cada tarde llegando con nuestro programa nosotros aquí de Paraná. Saludo a toda la familia allí en San Jaime que nos escuchan. Por ejemplo, hace un tiempo nos escuchaban en Pilchería Tony, allí frente a la escuela Yapeyú número 22. Nos estaban escuchando hace un tiempo, así que por ahí quien nos dice que nos están escuchando en esta tarde también con Bandera Verde en la previa al fin de semana. Es la gran previa que hacemos de la actividad tuerca desde Paraná nosotros, repasando todo lo que se viene a nivel provincial. Hablábamos recién de Chajarí, la actividad que tendrá mañana sábado y el próximo domingo la gente del Club Volante Chajarí. Ya iremos repasando los otros campeonatos de nuestra provincia con actividades. Lo decíamos, hay karting en Victoria, circuito Cerro de la Matanza de la ciudad de Victoria tiene karting este fin de semana también. No tenemos automovilismo provincial, esperamos hasta fin de mes. Recordemos la próxima fecha del karting entrerriano, segundo fin de semana del mes de agosto. Confirmado, Parque de la Velocidad de Villaguay, lo que hemos hablado en la semana, lo escuchamos inclusive a Carlos De San, presidente del karting entrerriano en la semana aquí en nuestro programa. Próxima fecha, confirmado, se regresa al Parque de la Velocidad de Villaguay el segundo fin de semana del mes de agosto. Y hablando de Villaguay, aprovecho para saludar a nuestra audiencia a través de Campo y Ciudad 104.5 en el centro de nuestra provincia, en Villaguay. Gracias a Gregorio César, a todo el equipo de la radio que nos permiten llegar como cada tarde con nuestro programa también a Villaguay a través de la radio. Vamos a la pausa en cada una de las emisoras en este viernes, feriado puente, fin de semana largo. Estamos en medio de las vacaciones de invierno aquí en la provincia de Entre Ríos, nosotros haciendo Bandera Verde. La pausa y en un ratito continuamos con más en esta jornada. El corte en cada una de las radios a continuación y ya venimos para darle continuidad y buscar más protagonistas en esta edición de Bandera Verde. Pausa y ya volvemos.
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0: Continuamos en esta tarde de Bandera Verde después de la pausa en cada una de las radios. Seguimos desandando y transitando esta edición de viernes. Este fin de semana hay actividad también en el Autódromo Ciudad de Rafaela. Importantísima la actividad porque el nuevo Car Show santafesino va a estar corriendo mañana sábado y el próximo domingo. Inclusive ya comenzó la actividad hoy viernes. Importante digo porque se van a estar realizando las 100 millas en el TC4000 este fin de semana. Rememora la historia de alguna manera el TC4000 del nuevo Car Show santafesino, con mucha actividad que tendrá por delante, que iremos repasando nosotros también aquí en Bandera Verde durante el fin de semana. Bueno, a través de las diferentes plataformas, las redes sociales de la categoría se puede seguir todo. El día domingo también a través de la televisión pública se podrá ver después del mediodía seguramente la actividad del nuevo Car Show en el Autódromo Ciudad de Rafaela para este fin de semana también con los entrerrianos Mariano Moine, imagino la presencia de Roberto Maín, de Juan Pablo Maín, los mariagrandenses, Nahuel Pisi también, y veremos si tenemos algún entrerriano más presente este fin de semana. En uno de los entrenamientos de este viernes, en la segunda tanda de entrenamiento, Federici Di Palma fue el más rápido. En cuanto a los entrerrianos, Mariano Moine se ubicó sexto. Veo por acá la lista más temprano. Roberto Maín, 17º. En el clasificador, Juan Pablo Maín, 21º. Los entrerrianos, Nahuel Pisi, 5º. Buen segundo entrenamiento para el otro piloto mariagrandense, hoy más temprano. En cuanto a la actividad de este viernes, esto era el segundo entrenamiento. El primer entrenamiento también quedó en poder de Juan Cruz Federici Di Palma, quedándose con lo mejor. Tercero Pisi, cuarto lugar para Moin en el primer entrenamiento. Las primeras referencias, 21 autos. Por lo pronto han girado hasta el momento del TC4000 en el comienzo del fin de semana en el Autódromo de Rafaela para este nuevo compromiso. Importantísimo el presente que está atravesando el nuevo Car Show y que convoca a los entrerrianos como en cada una de sus fechas. Veía por ahí en estos días el trabajo en redes sociales, lo reflejaba Luquitas Trocero en su taller allí cerquita de Villa Libertador San Martín, banqueando algunos motores, no solamente con pilotos entrerrianos, sino también con otros pilotos que tienen muchos años y mucha experiencia dentro de la categoría, por ejemplo Julio Villa, trabajando en el motor de él, por ejemplo el Luquitas Trocero. Nos alegramos muchísimo porque es un joven emprendedor de la actividad tuerca y con vasta experiencia en el karting, en los Fiat 600, en el Fórmula. Bueno, volcado más a la preparación ahora, ni que hablar de los karting, ¿no? Lucas Trocero tiene muchísima experiencia en lo que es karting, en Victoria, en paso en el entrerriano también en algún momento, en el karting Río Paraná también en su momento, así que muchísima experiencia encima del lomo, ¿no? Lo acompañan y lo llevan a Lucas Trocero para estar hoy por hoy donde le toca estar. A nivel nacional, lo decíamos, turismo de carretera, TC Pista, Fórmula 2 en el Autódromo de Posadas, en las Tierras Coloradas, este fin de semana es la actividad nacional que nos estará convocando. En cuanto al turismo de carretera, recordemos, ya están abiertas las entradas anticipadas para la carrera del TC, lo que se viene también atendiendo, bueno, el avance del calendario, ¿no? Este fin de semana en Posada, la próxima será en el Vigicum de San Juan, la novena, en Albardón, y ya la décima es aquí en el Club Orantes Entrerrenos, el 23 de agosto, no falta mucho. En agosto tendrá dos fechas el TC. Esta de julio, el 2 de agosto en Albardón, en San Juan, y el 23 de agosto, la fecha aquí en el Club Orantes Entrerrenos. Inclusive veía por ahí las redes de Amigos del Volante, Eduardo Lacoste, que publicaba algunas fotos a la vera de la Ruta 2, ahí antes de ingreso al autódromo, ya algunos guardando lugar, otros acampando, ya reservando todo para lo que será el turismo de carretera y el TC Pista en el mes de agosto, aquí en el autódromo del Club de Volantes Entrerrianos. Pero lo más próximo este fin de semana, Posadas Misiones, con Nico Bonelli, con Mariano Warren en el turismo de carretera, con Manu Borger en el TC Pista, y la Fórmula 2, que también seguramente tendrá a nuestros representantes. Hablamos de Joaquín Pagola, el piloto de Federal, hablo de Juan Pablo Leonardelli, el piloto de la colonia oficial número 1 de la Florida, e Ignacio Sach, el piloto de Paraná, los tres entrerrianos que tenemos dentro de la Fórmula 2 Argentina, que también acompañarán este fin de semana al turismo de carretera en el Autódromo de Posadas. Pausa, breve, y veremos si tenemos otro contacto en esta tarde para seguir hablando de otras categorías, de otros escenarios de nuestra provincia, aprovechando estos minutos antes de cerrar esta última edición de la semana.
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0: Seguimos transitando este programa de viernes en la previa al fin de semana. Como lo decíamos, repasando todo lo que se viene, estamos esperando un contacto. Estamos esperando para hablar con gente que está trabajando en el kartódromo de María Grande, en el circuito Interlagos. Importantísimo también lo que se viene realizando allí. Bueno, ya hubo pruebas en estos días pasados, pero queremos conocer un poco más cómo viene la actividad, cuáles son los proyectos para más adelante en el kartódromo, flamante kartódromo que tiene María Grande dentro del complejo Interlagos. Estamos ya en un ratito tratando de establecer contacto también para hablar justamente en respecto a la actividad en María Grande y conocer cómo viene el proyecto para esta temporada. En cuanto al turismo de carretera, lo decíamos ayer, lo repasamos hoy nuevamente, 54 autos para el TC, 16 para el TC Pista este fin de semana. En Termas de Río Hondo, bueno, ya la actividad mañana tempranito que va a tener inicio, va a dar comienzo, estaremos siguiendo porque es fundamental la fecha de este fin de semana. Despacito se va terminando la etapa regular también para tanto el TC como el TC Pista. Varios movimientos, varios cambios de equipo, movimientos importantes dentro del TC en estos días que, bueno, generan por ahí idas y vueltas entre preparadores y pilotos que van de un lado para el otro, atendiendo, bueno, a los negocios, a las marcas también y, bueno, los sponsors. Mucho movimiento. Veremos cómo se presenta el fin de semana. Ojalá que no llueva este fin de semana en Posadas, porque si no se complica bastante allí el Autódromo Misionero cuando cada vez que llueve, pero es un lindo escenario para disfrutar de la actividad nacional este fin de semana. Presentamos la nota, señor operador, si usted le parece, la presentamos con nuestros auspiciantes en esta segunda parte y vamos al contacto para tener protagonistas en el final, en el cierre de la semana.
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0: Muy bien, presentada la nota en esta tarde, presentado este bloque en el tramo final de este viernes, cerrando la semana, estamos nosotros aquí en la radio, y lo decíamos, vamos a hablar de el circuito de Interlagos en María Grande, del complejo Interlagos en María Grande, este nuevo circuito. Hace algunos días compartíamos algunas fotos nosotros por ahí en las redes de Bandera Verde, pero qué mejor que conocer cómo viene la actividad, cuáles son los proyectos, cuál es la idea para la actividad del karting en María Grande. Y para eso lo vamos a saludar a David Tosolini, él es parte o promotor del Open Kart, el campeonato de karting importantísimo en la vecina provincia de Santa Fe, que bueno, todavía no ha arrancado este calendario, pero ya trabaja David, en este caso enfocado en María Grande también, en el complejo Interlago, en el circuito Interlago, y qué mejor que conocer de él cómo viene la actividad. David, en principio, gracias por estos minutos, por tu tiempo con Bandera Verde. Santiago te saluda de este lado, desde Paraná. ¿Cómo andamos por ahí? Buenas tardes. A ver, ya lo voy a tener a David y conectado allí con nosotros del otro lado en un ratito nada más para saludarlo. Cuando lo tengamos, señor operador, usted me dice cuando lo tengamos a David Tosolini conectado con nosotros para hablar y para saludarlo también como corresponde, si nos está escuchando en un ratito nada más, y hablamos, ¿no?, acerca de lo que es la actividad o lo que se viene, lo que se proyecta para este año en el complejo Interlagos en María Grande. Ya lo vamos a tratar de tener en instantes nada más, cuando lo tengamos conectado me da el ok nuestro señor operador y lo saludamos como corresponde. No estamos conectando, pero estamos probando, tratando de establecer el contacto. Si lo podemos tener, lo tenemos, si no quedará para la próxima semana, pero es importante conocer este proyecto. Es muy ambicioso por parte del Turco, la gente del complejo Interlagos, en donde se ha invertido mucho, dicho sea de paso, en el circuito. Se ha trabajado un montón durante todo este tiempo para compactar el suelo, para poder presentarlo en óptimas condiciones, y bueno, qué mejor que ir preparando todo para la actividad. Ahora sí creo que lo tengo a David allí conectado al otro lado, David Tosolini. Lo decíamos, Santiago Dal Soto te saluda de este lado, un nombre de equipo Bandera Verde. David, ¿cómo andamos por ahí? Buenas tardes.
1: Hola Santiago, buenas tardes a vos y a toda la audiencia.
0: Todo bien, bueno, agradecido por estos minutos, David. Por este tiempo también, y bueno, con ganas de conocer. Yo recién lo decía en la presentación, no sos el promotor del Open Kart, Campeonato Santafesino, pero bueno, trabajando ya en este tiempo también aquí en el junto con el Tour, con el circuito de Interlagos en María Grande.
1: Sí, ya hace 3 años que venimos con el proyecto de hacer algo allá. Se abocó bastante a terminar el parque, y bueno, en este último tiempo puso toda la ficha del kartódromo. La verdad que yo de los años que llevo corriendo en kart y como promotor, no vi nunca un circuito de las características que está armando él.
0: David, bueno, preguntarte por el Open Kart, ¿no se ha arrancado este calendario todavía en Santa Fe?
1: No, la verdad que creo que arrancamos un año bastante complicado. Nos llovió las 10 primeras semanas del año, nos llovió y no pudimos arrancar, y bueno, nos agarró mitad de año, y la verdad que decidimos dejar este año que pase, y bueno, nos vamos a enfocar en este año ahí en Interlago, y el año que viene, bueno, veremos si podemos arrancar el Open nuevamente acá en Santa Fe.
0: Está bien. Preguntarte, David, por bueno, ¿cuál es el proyecto en cuanto a la organización, en cuanto a las categorías? La idea es tener las mismas categorías que el Open Kart en su momento. ¿Qué es lo que tienen proyectado para este campeonato?
1: No, la idea, bueno, hablábamos con el Turco, que estaría bueno arrancar algo este año, un mini campeonato, por ahí dar algún incentivo como para que los pilotos quieran venir. Bueno, la idea es sortear dos chasis KDM a fin de año. Así que, vamos a seguir con el reglamento de acá del entrerriano, de lo que es Cerrito, Victoria, que es todo prácticamente lo mismo. Vamos a ir por esa línea. Tenemos la idea de agregar de lo que tiene Cerrito una o dos categorías más y ver si podemos remontar la internacional, que acá en Entre Ríos desapareció hace varios años, por no sabemos el motivo, pero bueno, queremos tratar de darle auge a que vuelva, porque la verdad es una categoría muy linda.
0: Totalmente. O sea que la idea, bueno, es trabajar con los 150 en principio, y bueno, darle, tratar de resurgir los motores dos tiempos, lo internacional, y bueno, como para poder hacer un mini campeonato en lo que resta del año. ¿Tienen algún calendario, algo programado, alguna fecha tentativa para la primera fecha?
1: Sí, la primera fecha, si no pasa nada raro, sería 25, 26 horas de julio. Y después tenemos de aquí a noviembre, diciembre, la idea es hacer 5 o 6 fechas este año. Así que depende cómo arranquemos, van a ser las próximas fechas del calendario. La idea también es no chocar con los campeonatos actuales, tanto Cerrito como Victoria, porque no tiene sentido. Y bueno, nosotros en principio habíamos puesto la fecha para el 18 y 19 de ahora de este mes. Cerrito subió esa fecha, bueno, decidimos cambiarla porque ya te digo, no nos interesa chocar con ninguna categoría que ya tenga su campeonato abierto, pues no tiene sentido. Así que en principio estaríamos corriendo o 25-26 o primero y 2 de agosto.
0: Veía, David, para el foto el otro día, estuvieron, bueno, hubo pruebas, ya vienen probándose hace un tiempo bastante largo, ¿no? Pero muchos karting, ya prácticamente era una fecha puntuable, más o menos, la cantidad de karting que veía por ahí en algunas fotos, que pudieron disfrutar, conocer muchos Interlagos, porque era mucho la primera vez que iban a ver el circuito, bien engomado, nos decían, era un asfalto, ya llegaba un momento, parecía el circuito de Interlagos, así que, bueno, esto imagino que genera una expectativa importante. Imagino ustedes pudieron hablar con varios pilotos también, o gente que se ha arrimado a las pruebas también, interesada, ¿no?, en participar del campeonato.
1: Sí, la verdad que el piloto que vino a probar y el que vino a ver quedó

0: negro, 2 metros, 2 metros y medio de cuerda, completamente engomado totalmente, que no se ve mucho en los circuitos realmente eso. Así que yo creo que vamos a tener un buen futuro con el campeonato de Interlagos.
1: David, estamos en el final de nuestro programa, sabemos que tenés otras tareas también, con otros compromisos en la tarde, pero queríamos tenerte y bueno, conocer más o menos, tener un panorama tentativo para el inicio, bueno, por ahí cuál era la idea para lo que resta del año. Aquellos interesados, ¿por dónde se pueden comunicar para conocer más o bueno, informarse acerca de los reglamentos y demás antes del inicio del campeonato?
0: Tenemos el grupo de ERCAR, si no, bueno, en el grupo está, y si no, bueno, estamos ya por crear un Instagram y se pueden ir comunicando por ahí también. Así que, y después, bueno, mi teléfono, el turco los va pasando, porque lo van llamando al turco, lo van llamando al turco y el turco se los va pasando conmigo, ¿viste? Así que a cualquiera que quiera cualquier consulta o cualquier duda que tenga, que no duden en comunicarse.
1: Gracias, David, y seguimos en contacto, a disposición de este lado, y bueno, seguiremos de cerca porque es importante el proyecto y bueno, nos alegramos muchísimo para la gente de María Grande también en la zona, ¿no? Que por ahí lo estaba pidiendo ya hace un tiempo y bueno, sabemos de todo el empeño que le pone el turco y su gente allí en el circuito también.
0: Sí, sí, además está agradecerte a vos por difundir este hermoso deporte y bueno, y estás invitado a la primera del campeonato.
1: Gracias, David, un abrazo.
0: Otro para vos.
1: David Tosolini, hablando con nosotros, el promotor del Open Kart santafesino, pero ahora trabajando en la organización de la actividad en el circuito Interlagos, en el complejo Interlagos, en María Grande. A fines de este mes, prevista la primera fecha, bueno, un nuevo campeonato de tierra que se suma en nuestra provincia, centrado en este caso en María Grande, en el complejo Interlagos. Vamos a seguir, obviamente lo seguiremos de cerca. Nosotros nos vamos, llegamos al final, aquí no seguimos más, dice nuestro operador, porque se terminó el tiempo en esta tarde. Nuestro agradecimiento, como siempre, a todos por acompañarnos, a todos ustedes por haber estado allí del otro lado, por su tiempo dispensado, como cada tarde, nuestra tira diaria. Muchísimas gracias. El deseo de que tengan un muy buen fin de semana, a compartir en familia, a disfrutar de estas vacaciones de invierno, los que pueden, a descansar sobre todas las cosas, y volveremos el lunes. Nosotros aquí con Bandera Verde, como siempre, gracias, buen fin de semana para todos, hasta el próximo lunes.
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0: Muchas gracias.
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13: Rápidamente los saludamos. Mariano, Santiago Dal Soto, Javier Bucci, Matías Vela, te estamos saludando. Equipo Bandera Verde, ¿cómo te va? Muy buenas noches.
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